que iba a intentarlo con una compañera de trabajo porque le hacía sentirse necesitado. Y yo nunca le había hecho sentirse así, que yo era demasiado autosuficiente, que sabía que le amaba, pero que no le necesitaba. Y eso no era suficiente para él. Y yo le pregunté, ¿quieres decir que lo que realmente necesitas es creer que eres su faro, el protector, el arréglalo todo? Y se cayó. No sé, yo por mi experiencia vital, que me ha pasado de todo desde niña, como sentirme poco querida por mis padres, hasta pasar por dos intentos de violación, uno con 10 años y otro con 17. Sigo dando gracias al cielo por haberme salvado. He aprendido, gracias a mis abuelos y a mi tío Emilio, que ya sale de él en su momento, a ser fuerte, a ser fiel a mí misma, a creer a los demás sin renunciar a mi naturaleza. He aprendido a amar sin traspasar el poder, sin depender de nadie. Solo me ha preocupado transmitir el mensaje de estoy contigo porque me gustas como persona, porque te amo, porque estoy de donde quiero estar. No porque te necesite, solo porque quiero. Pues me siento desde hace meses como la canción Fuiste tú de mi adorado Ricardo Arjona y Gaby Moreno, cuando dice, estoy en medio del que soy y del que tú quisieras. Y por eso ahora os pregunto, ¿estoy equivocada? ¿El amor es necesitar a alguien? Gracias, mil besos.

0: Ay, mi querida Monse, qué coraje me da que con ese corazón tan grande que tienes, con esa empatía que siempre, bueno, pues derrochas en este programa con todas las historias, de repente te haya ocurrido esto a ti. Vamos a pedir ayuda a los corresponsales. Vamos a ver cómo esta noche somos nosotros los que te podemos ayudar a ti.
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2: Bueno, esta noche Monse nos ha abierto su corazón, su alma. Una ruptura que llegó no por falta de amor, sino por exceso de incompetencia. Él le dijo que necesitaba sentirse necesario. ¿Y si el amor no es necesidad, sino libertad compartida? Nos pasa a veces que cuando el otro nos necesita, nos sentimos un poco inseguros. Pero, ¿y si amar es elegir estar sin depender? Como decía la canción de Rosalén, no soy de nadie, soy solo mía. ¿Tú también has sentido que tu libertad ha sido mal interpretada? Venga, llámanos y cuéntanos tu caso, tu experiencia en el 927-1010 o déjanos un WhatsApp en el 659-3512-17. Vamos a conectar con los corresponsales de ¿Qué falló lo vuestro? Que tenemos hoy, pues imagínate, todos en esta gran comunidad quieren ayudar hoy a Monse. Tenemos el panel, nuestro mapa de corresponsales, muy conectado y muy encendido, con mucha luz como la que Monse necesita esta noche.
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3: Hola, buenas noches. Soy Charo, corresponsal desde Barcelona, y quería entrar a opinar sobre el caso de Monse, que bueno, creo que el caso de Monse es uno de más, porque realmente es un tema que existe mucho y hablamos poco de él, que es las mujeres que nos tenemos que hacer fuertes ante cualquier cosa en la vida, y luego llega el momento que eres capaz de estar y tirar sola de todo, te haces fuerte y la gente luego se deslumbra con esto, ¿eh? Pero bueno, yo creo que bueno, que hay gente que si no ven que solamente te pueden aportar amor y cariño y hacerte reír y felicidad, y no pueden apoyarte en que no tengas cosas malas en las de las que no salgas, pues no se sienten realizadas, no sé, algo así o parecido. Bueno, yo solo le podría decir a Monse que lo triste de todo esto es que estas personas no se dan cuenta de que sí que hacen falta, de que sí que tienen un papel importante, pero no a nivel de sacarte de problemas, sino a nivel de hacerte feliz, de darte amor, de darte cariño, y porque las personas también tenemos, todo el mundo, nuestro punto frágil, Lo que pasa es que, bueno, a lo mejor tú, esa pareja que ha tenido, no lo ha sabido ver, Y es una pena, porque igual podrían ser muy felices, pero bueno, la vida es así, Y nada, y espero que, nada, que mis palabras le hayan, bueno, servido de consuelo, Y lo que pasa es que, claro, todas estas cosas de corazón se curan cuando pasa el tiempo. Esto no hay palabras ni hechos que puedan acortar esto, ese dolor. Y nada más, Un beso para todos los oyentes y buenas noches para todos y para ti también, Álvaro.
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4: Buenas, Juan David, desde Torrent. Compañera Monse, corresponsal como muchos otros, ¿no? Que lo pasan mal, es normal. Pero no, yo mi consejo, Monse, yo creo, porque tuve una experiencia amorosa, lógicamente solamente duró 9 meses, pero lo que yo creo como persona y después de aquella relación es que uno no necesita notarse dependiente de otra, por muy pues no, por lo que se nos ha marcado, ¿no?, desde siempre, que el hombre tiene que ser el que sustenta el hogar, el que tiene que tirar del carro. Perdóname, pero eso no es así. Eso, para mi gusto, eso no es así. Y para estar en una relación, la mujer no tiene que notarse tampoco con esa necesidad de estar enganchado a un hombre por necesidad, por notarse ella que es que me lo hace todo, es que sin él no. Tenemos que ser autosuficientes todos, dentro de una pareja y fuera de ella. O sea, estoy con mi mujer porque la amo, porque me da recíprocamente amor ella a mí. Estoy con mi pareja, ¿no? Porque, bueno, yo digo mi mujer, pero en este caso, bueno, pues, en cualquier caso, ¿no? Tú estás con una pareja, tú estás con otra persona, porque lo que te da ella no te lo da el otro, o sea, lo que te da esa persona no te lo da otra cualquiera, ¿vale? O sea, no es necesario. No es necesario notarse dependiente de la otra persona. No, eso no es así. No, vamos, no debe de serlo, bajo mi punto de vista. Espero que se me escuche bien, a pesar del ruido ambiental, pero tenía que contarlo, tenía que decirlo. Bueno, espero poder ayudar, Monse, como siempre, y a todo el mundo. Un beso fuerte y ánimo para todos los que estáis pasándolo mal. Al final siempre hay una luz. Al final siempre hay una luz, siempre hay una salida. Un abrazo fuerte.
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5: Hola, buenas noches a todos y todas. Soy Mari, de Madrid. A ver, Monse, buenas noches. Hija mía, de verdad, cuánto lo siento que te haya pasado eso. Con el corazón que tienes, como dice Álvaro, para todos y todas, cuando se llama para dar el apoyo que tienes que nos das y el apoyo que das a todas las personas que llaman. A ver, yo quiero darte todo mi apoyo. Tienes toda la razón del mundo, en todo lo que has dicho, y lo siento mucho que estés de duelo. Sabes ya cómo es esto. Necesita un proceso que se pasará poco a poco, ya lo verás. Eres una mujer fuertísima, muy fuerte, y te quedan muchas cosas que ver y bonitas y buenas, ya lo verás, Monse. Entonces yo, pues eso, te doy que tengas mucho, mucho ánimo, ¿eh? Y todo se pasa, ya lo verás, como todo se pasa. Y nada, eres fuertísima y entonces vas, bueno, ya estás tirando para adelante. Yo te deseo, ya te digo, mucha fuerza, que la tienes, que sé que la tienes, ¿eh? Te doy todo mi apoyo. Todo mi apoyo y todo lo que has dicho, tienes, vamos, que estoy de acuerdo totalmente contigo. Lo siento mucho, de verdad, a ver si pronto te volvemos a oír, Monse. Un abrazo muy fuerte, y un beso igual. Y ya verás cómo te tienen que venir la vida de otra manera. Ya verás cómo se va pasando todo y viene cosas buenísimas, que la vida es bonita, Monse. Un beso muy grande, guapa. Y para todos vosotros, Álvaro, corresponsales, equipo, que paséis buen fin de y descanséis. Hasta el lunes, adiós.
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6: Buenas noches, Álvaro. Buenas noches, corresponsales. Soy Silvia, de Madrid. Monse, cariño. Bueno, lo primero, decirte que bueno, que si estos meses has estado apartada porque necesitas pasar tu duelo, pues es lo que debes de hacer, pasar tu duelo cuando tú consideres que estás, y cuando tú consideres que estás lista, que estás preparada o que te sientes bien o más fuerte para poder, pues ya está, pero necesitas tu tiempo de duelo. Todas las rupturas, generalmente, si no sería muy raro, necesitan su tiempo de duelo. Entonces, pues nada, decirte que haces ese tiempo, y cuando tú te consideres que has pasado ese duelo, pues puedas estar mejor, o si necesitas, pero que te tomes tu tiempo con tranquilidad y sin pensar en nada ni en nadie, pensar solamente en ti misma, pasar tu duelo y ya está.
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0: Bueno, esta noche Monse ha vivido cosas duras desde niña. Su historia es de esas que te tocan pues muy en el fondo. Dos intentos de agresión, falta de amor en la infancia y aún así ha aprendido a amar desde el respeto. Desde fuera, alguien así puede parecer pues muy dura, pero no, es fuerte. Que no es lo mismo que ser una persona pues débil o con falta de autoestima. Y eso a algunos pues les asusta. ¿Te ha pasado que te han rechazado por ser resiliente? En la vida, igual que en el amor, quien no acepta tu historia no merece tu presente. ¿Dónde ponemos el límite entre compartir y depender? Venga, cuéntanoslo esta noche, vamos a escuchar un breve resumen de su historia y en un ratito, como siempre, vuestras notas de voz en el 659 35 12 17.
2: Estoy en proceso de duelo. La ruptura con mi pareja de 3 años se ha producido antes de Navidad. Resulta que un día me dijo que iba a intentarlo con una compañera de trabajo porque le hacía sentirse necesitado. Y yo nunca le había hecho sentirse así, que yo era demasiado autosuficiente, que sabía que le amaba, pero que no le necesitaba. Y eso no era suficiente para él. Y yo le

0: misma, a querer a los demás sin renunciar a mi naturaleza. He aprendido a amar sin traspasar el poder, sin depender de nadie. Solo me ha preocupado transmitir el mensaje de estoy contigo porque me gustas como persona, porque te amo, porque estoy de donde quiero estar, no porque te necesite, solo porque quiero. Me siento desde hace meses como la canción Fuiste tú, de mi adorado Ricardo Arjona y Gaby Moreno, cuando dice, estoy en medio del que soy y del que tú quisieras. Y por eso ahora os pregunto, ¿estoy equivocada? ¿El amor es necesitar a alguien?
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2: Buenas noches, Álvaro. Buenas noches a todos. Soy Alba. El audio de esta noche es para Monse. Monse, tú sabes que la vida, las vivencias y las experiencias hacen a las personas madurar, quizás antes de tiempo, y evidentemente van siendo muy autosuficientes según va pasando ese tiempo. Y creo que ese es tu caso, pero bendita autosuficiencia la tuya, ¿eh? También hay personas dependientes y otras a las que les encanta que se dependa de ellas. Yo creo que tu pareja en 3 años tuvo tiempo de saber que tú no perteneces a este grupo, sino, como te dije al principio, eres muy autosuficiente para manejar tu vida y muy resolutiva para ello. Ante un problema, creo que una pareja debe compartirlo y no existir dependencia ni de que tú necesites estar con una persona para que te arregle un enchufe, se me ha roto el grifo o veme a la farmacia. Creo que es de otra forma, pero bueno, a lo mejor es que a él le gusta que estar para todo ese tipo de cosas, allá él, no lo sé. Y también creo que es como una justificación que él ha intentado buscar para decirte que se va, porque rápidamente ya tenía a su compañera de trabajo con la que quería intentar tener una relación, pues no sé, la busca muy rápido o la tenía de antes, no lo sé, pero yo creo que todo ha sido una excusa para eso, porque la he encontrado muy rápido. Y tú estás ahí pasando tu duelo y él intentando, pues eso, lo dicho. No estás confundida, no estás confundida. De hecho, ya te conoció siendo así. Y cuando se quiere de verdad a una persona, se quiere a la pareja tal como es. ¿Qué manía tenemos de que conocemos a una persona, nos gusta, nos encanta y luego la queremos cambiar y hacerle a nuestra forma, ¿no? Cada cual es cada cual. Y si me conoces de una forma, voy a ser siempre de esa forma. Puedo dialogar, hablar, pactar, lo que tú quieras, pero yo voy a seguir siendo yo. No tengo por qué cambiar ni por nada ni por nadie. La cuestión es complementarse. Y no lo hagas, no cambies. Quien te quiera de verdad, pues mira, te admirará como persona, admirará la personalidad que tienes y sabrá valorarte como tú te mereces. Y como diría mi querido Manuel Carrasco, un pasito más que tú puedes, Monse. Y no olvides, corazón, que el sol sale todos los días. Un abrazo muy grande para ti y toda la suerte del mundo.
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3: Hola, buenas noches. Soy María de Cartagena. Pues, ¿qué te voy a decir, Monse? Lo has explicado exactamente como una profesional te lo diría. Has dicho las palabras exactamente. Es así como es el verdadero amor. Lo quieres desde el amor, no desde la necesidad, porque eso es una dependencia. Si se quiere así, como desde la necesidad, eso se crea una dependencia emocional y eso no es amor. Pues bueno, yo creo que tienes bastante conocimiento, ¿vale? Y estoy segurísima que ya sabes las partes, estás en la parte del duelo, y luego será la rabia y sabes que esto se pasará. Esa persona te ha dejado de querer. No es porque se sienta que tú necesitado o que no lo necesitas. simplemente.

0: Es la excusa que ha puesto, lo que se le ha ocurrido primeramente, pero no, es que te ha dejado de querer y encima tú te dice que lo va a intentar con una persona, ¿no? Porque no se ve necesitado por ti. O sea, es que ha dicho una cosa muy ruin, muy, muy fea, porque eso es que no tiene lógica. Eso ya lo llevaba él de tiempo, que se habrá enamorado de esa persona, le habrá gustado y punto. Pero no porque se sienta. No. Eso ha sido muy rastrero por su parte. Entonces, tú como quieres, por lo que has pasado, por lo que sea, el amor es así. Que nos tengamos que dar cuenta por ciertas cosas, porque vamos madurando o porque la vida nos hace pasar por ciertos momentos y al final llegas por esa conclusión, pues es así, es verdad. Si vas a una terapia de autoestima o de dependencia emocional o del amor, exactamente son esas palabras. Entonces, yo te diría que bueno, que es mejor que estés sin él, pues ganas tú más, te lo digo, por como persona que eres. Y ya estate un tiempo sola, que es lo mejor, que lo aconsejan. Y chica, que no está para ti y que no te merece la pena, que tú vales mucho y que es lo mejor que te ha pasado. Cuanto antes, mejor. Y que tirarás para adelante seguro, porque tienes muy, muy buenos principios y mucha inteligencia emocional, ¿vale? Te deseo mucha suerte. Un saludo para todos los oyentes.
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2: Hola, buenas noches, gente estupenda. Soy Mar desde Guadalajara. Bueno, Monse, no, no estás equivocada. Siempre hay que ser uno mismo y dar todo lo que tenemos, aunque no recibamos lo que merecemos en muchas ocasiones. Pero no te aflijas porque eres tú misma. Y tú misma lo has dicho, que el amor no es necesitar a alguien, es compartir, es querer estar feliz, dar un paseo. Y te lo digo de buena tinta, que fíjate, ayer yo me divorcié, o sea, después de 44 años prácticamente, y he dado el paso. Así que, Monse, sigue adelante, eres tú misma, encontrarás a la persona que te valore como eres. Y eres una mujer muy grande. Con lo cual, si te ha dicho eso, para mí, me da pena. Me da pena el que esté con una persona que esté con ella solamente porque la otra persona le necesita. Qué pena me da, de verdad. Eso no llegará a buen puerto, te lo aseguro. Eres una mujer, lo digo otra vez, eres una mujer muy grande y sigue adelante. Lo encontrarás, encontrarás a tu verdadero amor. Es primordial y tienes que seguir y mirar hacia adelante y sentir que la vida te acompaña, que estás ahí, que tú eres tú misma y que no necesitas a alguien para que te cambie un enchufe ni para que diga, ala, venga, que lo has hecho muy bien. No, el amor es otra cosa. Y el amor es muy muy bonito cuando se tiene de verdad. Monse, cariño, venga, ánimo que tú puedes. Buenas noches a todos, gente estupenda. Besitos.
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4: Hola, buenas noches. Omar desde Asturias. Mis palabras son para Monsina. La pregunta que hace al final sobre que el amor es necesitar a alguien, hace mucho que pensar y es muy profunda. A ver, desde mi punto de vista, es que las personas tienen que haber un equilibrio y para mí sí. Y después la independencia ha sido confundida con frialdad, pues A ver, pues se puede parecer mucho, pero no tiene que ser así. Para que una pareja funcione, tiene que haber mucha confianza, comunicación y respeto. Y la historia que nos cuenta Monse es bastante dura. Todo lo que sea poner los cuernos, eso ya lo dije siempre, que está muy mal y me parece fatal. Bueno, hombre, esperemos que sigas adelante y de todo se sale, menos de la muerte. Bueno, Monse, mucho ánimo, vale vida. Y esperamos verte aparecer también por el programa. Bueno, saludos a los corresponsales, oyentes y a ti, Alvarín, un gran abrazo, amigo. Y que tengáis buen fin de. Hasta luego.
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5: Hola, soy Laura desde Sevilla y este mensaje va para mi Monse. Monse, qué poco me gusta verte así y qué raro suenas, ¿no? Verte tan triste. Ay, pero bueno, al final todos llegamos a un momento en que también caemos. Nada, yo solo decirte, pues nada, que tienes absolutamente toda la razón. Una persona no te puede dejar porque él no sea tu faro, ¿no? O porque tú lo necesites, ¿no? Entonces, creo que había una frase que decía: te quiero, pero no te necesito, ¿no? Y creo que esa es la clave. El querer es querer por encima de todo, pero no depender ni necesitar a nadie. Porque una vez que tú necesites a alguien, ya dependes absolutamente de él, ¿no? Y eso es peligroso. Y creo que al final, pues tu pareja es lo que, o es lo que quiere o es lo que necesita, que dependan de él como para que tú no seas libre, ¿no? Y tú, gracias a Dios, y eres muy libre, y eres muy fuerte, y eres muy autosuficiente. Y eso me encanta de ti, y nada, que arriba esos ánimos, que una persona que te deja porque te dice que no lo necesitas, pues es una persona que no te quiere como tú eres. Él te quiere como él quisiera que tú fueras, y eso no vale. ¿Vale? Bueno, mi amor, que mucha fuerza, que te admiro y que eres muy grande. Un besito, chicos, hasta mañana.
6: Y cuando el amor se transforma en amistad, algunas parejas, tras romper, consiguen tener una relación sana por los hijos o por los años compartidos. Igual es tu caso. ¿Es posible? ¿Lo has conseguido? ¿Quieres contármelo? Llámame al 927 1010 o envíame una nota de voz al WhatsApp del programa. 927 1010 659 35 12 17. Te espero.
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2: Seguimos en directo en Cadena Dial. ¿En qué falló lo vuestro? Su pareja, la de Monse, le dijo que con una compañera de trabajo sí se sentía necesitado y eso le dolió mucho, claro. Normal que duela. Es como si te dijeran, eres tan autosuficiente que no sé cómo quererte. ¿Desde cuándo ser independiente es un problema en pareja? El amor no va a necesitar, va de elegir cada día. Como dice el libro Amate de Walter Riso, el amor saludable se elige, no se impone, no se suplica. ¿Tú has amado desde la libertad? ¿Cómo lo has hecho? ¿Cómo te ha ido? ¿Quieres contárnoslo? 659-3512-17 y 927-1010, que es nuestro teléfono. Os pongo un resumen y escuchamos vuestras notas de voz.
3: Estoy en proceso de duelo. La ruptura con mi pareja de 3 años se ha producido antes de Navidad. Resulta que un día me dijo que iba a intentarlo con una compañera de trabajo porque le hacía sentirse necesitado. Y yo nunca le había hecho sentirse así, que yo era demasiado autosuficiente, que sabía que le amaba, pero que no le necesitaba. Y eso no era suficiente para él. Y yo le pregunté, ¿quieres decir que lo que realmente necesitas es creer que eres su faro, el protector, el arréglalo todo? Y se cayó. No sé, yo por mi experiencia vital, que me ha pasado de todo desde niña, como sentirme poco querida por mis padres, hasta pasar por 2 intentos de violación, uno con 10 años y otro con 17. Sigo dando gracias al cielo por haberme salvado. He aprendido, gracias a mis abuelos y a mi tío Emilio, que ya sale de él en su momento, a ser fuerte, a ser fiel a mí misma, a creer a los demás sin renunciar a mi naturaleza. He aprendido a amar sin traspasar el poder, sin depender de nadie. Solo me ha preocupado transmitir el mensaje de estoy contigo porque me gustas como persona, porque te amo, porque estoy de donde quiero estar, no porque te necesite, solo porque quiero. Me siento desde hace meses como la canción Fuiste tú, de mi adorado Ricardo Arjona y Gaby Moreno, cuando dice, estoy en medio del que soy y del que tú quisieras. Y por eso ahora os pregunto, ¿estoy equivocada? ¿El amor es necesitar a alguien?
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4: Buenas noches, soy Lourdes, corresponsal de Burgos, y mi audio es para Monse, que jolín, te tengo que dar un enorme abrazo, lo primero porque siempre te lo he dicho, para mí solamente por tu voz me transmites una voz de ángel, una paz, una terapia, que es que me encanta cuando hablas en el programa, me encanta, y luego los consejos que das tan eficaces. Bueno, Monse, yo creo que quizás él te ha podido poner una disculpa o se ha visto inferior a ti, porque él lo que quería es como que le dijeras que le necesitabas. El amor no se necesita, por supuesto que no. Yo creo que 2 personas cuando están es porque se quieren, para acabar su vida juntos y el uno para el otro, pero no estoy con una persona por necesidad, sería lo último, ¿vale? No se necesita eso para el amor, o sea, que has hecho lo correcto, Monse, lo correcto. Solamente se necesita 2 cosas en la vida para mí, la salud y el aire para respirar. Lo demás es secundario, ¿vale? Así que nada, Monse, bonita, tú vales más que un imperio, ¿vale? Y verás cómo a veces la vida te pone en este tipo de momentos porque te van a venir cosas mejores. Yo siempre lo pienso y siempre al final me doy la razón. Nos ponen en estas situaciones porque cosas están mucho mejor por venir. Tú te lo mereces, Monse, porque eres una grandísima mujer y yo te admiro como mujer y como persona. ¿Vale, bonita? Así que nada, que vaya todo bien, Monse. Un abrazo. Y nada, feliz fin de Álvaro, corresponsales y oyentes. Que disfruten. Besitos.
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5: Buenas noches, Álvaro. Soy Enrique, de Málaga. Quería dar mi opinión sobre la historia de Montserrat. La verdad que algunas cosas lo lamento mucho que haya pasado por ahí, pero en cuanto al relato de su pareja, pues tengo que decirle que a su forma de ser no le tengo que poner ni un punto, ni una coma, ni nada, porque no se puede ser mejor persona. No sé, este señor, ¿a qué aspira? ¿Que se va a separar porque va a buscar entre las compañeras otra persona, como el que está comprando cordero en un rebaño? A ver, ¿a qué me gusta, a qué no? Una persona que tiene incondicional, que no te pide nada, que sabe resolver todas las cosas y solo te quiere por amor y quiere ser tu compañera. Mira, chico, tienes que caerte de la parra y madurar un poco. Porque, bueno, yo no te podría ninguna pera a tu forma de ser. Así que lo único que te digo es que no cambies. Yo creo que tú, bueno, tendrás que pasar luto, porque si hay sentimiento las cosas no se van, ¿sabes? Pero la verdad es que te hace un gran favor. Este tipo de persona, no creo que a uno le aporte nada, porque es menos persona que no, con esa forma que tú has dicho las cosas. Lo único que lamento es lo que te ha ocurrido en tu juventud. La vida es así de dura. Así que mi opinión es que no tienes nada que cambiar, que si, bueno, tú tienes unos sentimientos que te lo ha hecho, déjalo que pase el tiempo, que el tiempo, bueno, cura las cosas. Si una persona de este tipo, la verdad es que tú no pierdes nada, no tiene mucho para. Así que, Monserrat, un abrazo muy fuerte y no te preocupes, arriba, que casi es lo mejor que te ha podido ocurrir con una persona así. Así que un abrazo, buenas noches para todos.
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6: Buenas noches, corresponsales. Buenas noches, Álvaro. Soy Judith. Y bueno, Monse, yo lo que te quería trasladar es que yo comparto absolutamente tu opinión. Para mí el amor no es estar con alguien por necesidad, sino precisamente lo contrario. Elegir a alguien a quien amar desde la no necesidad. Creo que eso es lo realmente bello, ¿no? Realmente el amor es así, elegir desde la no necesidad, desde la opción de decir, yo quiero estar contigo no porque te necesite, sino porque te amo. Entonces, dicho esto, yo creo que tenéis diferentes formas de amar. Él necesita a una persona que lo necesite, valga la redundancia, y tú no necesitas ni necesitar ni que te necesiten. Y eso yo creo que al final es la esencia del amor, estar con alguien por opción, por elección, no por necesidad. Así que, llegado a este punto, es duro, pero yo creo que tienes que, pues eso, pasar esta fase de duelo y ya llegar a la persona que cuadre con lo que tú quieres. Y seguro que la persona que quede contigo querrá exactamente, pues, a una persona que no lo necesite, que no dependa de él. Entiendo que tu expareja te ha dicho, te ha sido sincero, ¿no? Porque también puede sonar a una excusa para poner fin a la relación. Espero que no sea así, ¿no? Porque hay que ser un poquito más valiente y decir los motivos. Pero si realmente es este, pues quizás entendéis el amor de forma distinta y a lo mejor lo que ahora se ve como una tragedia es todo lo contrario. A lo mejor es un punto y aparte y un comienzo del poder estar en un futuro con una persona que comparta tu forma de entender el amor. Así que, nada, te mando muchísimo, muchísimo ánimo y, bueno, que esto pasa más pronto que tarde y seguro que en unos meses nos llamas diciéndonos que esto seguro está superadísimo. Así que te mando un beso enorme y buenas noches a todos.
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1: 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Son las 3. Las 2 en Canarias.

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1: Buenas noches, 3 y 10, una menos en Canarias. Estamos en la sintonía de Cadena Dial, soy Javi Ayuso y te acompaño un buen ratito por aquí con canciones espectaculares como esta de Fangoria. Me voy, bienvenidos.

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0: Estamos en Dial. Él lleva ya varios años formándose y creciendo como profesional de la música. Se llama Borja y este es su nuevo sencillo que descubrimos aquí en Dial. Contigo.
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ya hemos abierto los ojitos, por lo que veo. Estamos algunos preparando el desayuno bien tempranero de lunes, empezando bien la semana. Y los atrevidos ya por aquí, casi casi a punto de empezar contigo en menos de un cuarto de hora. En la sintonía de Cadena Dial. Hay más éxitos como este de Laura Pausini. 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

poquito de sabor a este 4 de mayo que no ha hecho nada más que empezar. Ya está Jaime Moreno, Saray Esteso, todos ahí dispuestos para arrancar bien el día como tú te mereces con Cadena Dial. Yo soy Javi Ayuso y como dice Fangoria, me voy, pero vuelvo esta tarde. Adiós, pasa buen lunes.

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2: Hola, buenos días. Son las 6 en punto de la mañana. Son las 5 en Canarias. Es lunes, es 4 de mayo, así que hemos comenzado un nuevo mes. Comenzamos hoy nueva semana, comenzamos nuevo día, así que vamos a aprovecharlo y a disfrutarlo. Ya sabes que aquí cada día, en Atrévete, en Cadena Dial, perfeccionamos la técnica del disfrute, así que...
3: ¡Hola, Jaime!
2: ¡Hola! Buenos días. Venga, ya vamos llegando todos poquito a poco. Nos ponemos en marcha y vamos a jugar al Sigue la Canción en breve. Ya sabes, aquí comenzamos cantando y disfrutando. 927-10-10.
3: ¡Hola, Jaime!
2: ¡Hola! Buenos días. Eso en breve. Así que agárrate, que la semana comienza y comienza bien fuerte. ¡Hombre! ¡R2D2! ¡Ah, claro! Es que es el día de Star Wars. Bueno, para los de mi generación, el día de la Guerra de las Galaxias. Vamos.
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2: Donald Trump ha anunciado que aplicará un arancel del 25% a los automóviles procedentes de la Unión Europea. El presidente estadounidense acusa a Europa de no cumplir el pacto comercial alcanzado el año pasado y exige a los 27 que fabriquen coches en Estados Unidos para derogar los aranceles. Seguimos hablando de coches. Bueno, de coches, de circulación, de tráfico. Y es que ante la subida del petróleo, debido a la guerra de Oriente Medio, la Dirección General de Tráfico ha recomendado que adoptar técnicas de conducción eficiente permite ahorrar entre un 30 y un 50% de carburante, haces más de alargar la vida del motor, eso es por otro lado. Según la DGT, la velocidad ideal en vías convencionales se sitúa en los 90 kilómetros hora, ya que a esta velocidad el motor trabaja de manera más eficiente. Para alcanzar este nivel de ahorro, la clave reside en mantener un ritmo constante y evitar las fluctuaciones de velocidad.
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2: Hoy, lunes, continúa la inestabilidad en la mitad norte, con cielos nubosos y precipitaciones acompañadas de tormentas y ocasionalmente granizo. Por el contrario, en la mitad sur peninsular se prevé un tiempo estable. Las temperaturas máximas ascenderán en regiones mediterráneas y bajarán en el centro y norte peninsular. Hemos puesto en marcha el lunes, ¿te apuntas? 927-1010, sí, que si te apuntas a jugar con nosotros al Sigue la Canción, 927-1010. Hay dos tipos de atrevidos y de atrevidas, los que ya tienen su taza de Atrévete y los que hoy la van a conseguir. Venga, canciones y más canciones. Mira, de Chambao, de Sergio Dalma, de Gonzalo Hermida, que no se acabe la noche.
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3: A

0: encanta. Les ha quedado, pero fascinante, la nueva versión. El tema Poquito a Poco, la canción de Chambao. Bueno, ahora los Chambao y Estopa. Son las 6 y 12, 5 y 12 en Canarias. Esto es Cadena Dial, esto es Atrévete. Siempre a esta hora ya sabes que nos gusta comenzar la mañana cantando. El que canta es un mal espanta. Y si cantas medianamente bien o improvisas un poquito la letra, puedes hacerte con la auténtica taza de Atrévete. ¿Quieres una? 927-1010. Eso sí, hay que pasar por el examen que nos hace cada mañana. ¿Sí? ¡Maspi! Sebastián Maspons, buen día, buenos días.
1: Muy buenos días, señor Moreno. La verdad es que me has pillado comiéndome un cucurucho de chocolate.
0: ¿Chocolate? ¿Y qué
1: pasa? Sí, porque hoy es el día de comer un helado oscuro.
0: ¡Ah! Lo del lado oscuro, ya. Lo que los modernos llaman Star Wars, sí. Y nosotros conocemos como la Guerra de Galaxias.
1: Claro, yo digo Star Wars, dice, no ha venido todavía.
0: Ya llegará. Todo en su tiempo. Bueno, pues sí, R2D2, sí, pero tranquilo, sí. Tranquilo. Vamos a ir poquito a poco. Ahora le toca a Maspi, porque llega el Sigue la Canción. Juan Alberto, buenos días.
2: Buenos días, Jaime.
0: ¿Cómo estás?
2: Bien, de lunes.
0: Pues me encantan tus lunes, porque se te nota con un algarabío ahí, venga, fenómeno. Oye, ¿y desde dónde nos llamas?
2: De Palenciana, provincia de Córdoba.
0: ¿Palenciana? Ah, me lo apunto, esto no lo conocía. Bien, pues bienvenido, Juan Alberto. Y...
2: Palenciana, pueblo museo.
0: ¿Un pueblo museo?
2: Sí, es un pueblo con graffiti por todo el pueblo.
0: ¿Qué me dices? Ah, qué bien. Sí. O sea, lo tenéis bien decorado. Qué guapo.
2: Sí, sí.
0: Me parece que yo he visto fotografías de ahí, ahora que lo estás diciendo lo de los graffitis. ¿Hay todos los años una convención ahí de graffitis y tal? ¿O no?
2: El Palenciana Fest.
0: Sí, ¿también? ¿Ves? Ah, sí que me suena, sí que me suena. Vale, fantástico. Bueno, una vez que nos hemos instruido en Palenciana, Córdoba, vamos a disfrutar con el Sigue la Canción. A ver qué te ha preparado Maspi.
1: Sí, porque hoy además venimos muy rumberos. O sea, vamos a pasar la rumba por el programa, a ver si quitamos aquí esto que no hemos pasado la aspiradora desde la semana pasada. Porque vamos con Peret. Atención, este muerto está muy vivo. Y tú, Sigue la Canción.
3: 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Y no estaba muerto, no, no.
2: No estaba muerto, no, no. Y no estaba muerto, no, no. Que estaba tomando caña.
0: ¡Olé! ¡Olé!
3: Y no estaba muerto, no, no.
0: Juan Alberto, a ti te gusta una fiesta, pero bien, ¿eh?
2: ¡Hombre, bien, bien, bien!
0: Eres disfrutón y eso nos gusta. Y vas a disfrutar de la taza de Atrévete. Así que, enhorabuena.
2: Gracias.
0: Gracias, amigo. Feliz día y feliz comienzo de semana. Abrazo grande. Adiós. Se fue, tenía cosas que hacer. Olga, buenos días.
4: Hola, buenos días.
0: ¿Desde dónde nos llamas tú?
4: De Cádiz.
0: Desde Cádiz. ¡Ole, qué bonito!
4: Al sur del sur.
0: Hace nada estuve por allí con Gonzalo Hermida en el concierto del Falla. Venga, vamos a ver, Olga, a ver qué te ha preparado Maspi.
1: Atenta, Olga, porque te iba a contar un chiste sobre el cuello de la jirafa, pero es muy largo. ¡Vamos!
0: Olga, no le rías las gracias, ¿verdad?
1: Sí, déjalos, que así saben que ya tienen ganado para la taza, porque te ha tocado, atención, con el pobre Miguel, que seguro que no sabemos lo que le pasa, pero tú sí que vas a seguir la canción.
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4: Miguel, que hace mucho tiempo que no sale, que le estará pasando a pobre Miguel, que hace mucho tiempo que no sale.
0: ¡Ole! ¿Qué le estará pasando? Nadie sabe qué le pasa al pobre Miguel, pero que se ponga un poquito el Atrévete, que le dé un poquito de volumen a la radio, ¿verdad, Olga? Y la cosa cambia.
4: Correcto.
0: Bueno, pues tu taza que se va hasta acá y así que a disfrutarla.
4: Gracias.
0: Feliz día, un beso grande. Gracias por elegirnos.
4: Chao.
0: Y en unos minutos, Sarai nos habla de una curiosa oferta de trabajo en Galicia que tiene que ver con acariciar muebles.

0: Alejandro Sanz. Canciones inolvidables. Bueno, por eso en Cadena Dial presumimos de tener lo mejor de nuestra música. Y para los próximos minutos, más canciones de las nuestras con Juanes.
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0: tiempo. Y también La Oreja de Van Gogh.
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0: A ver, 2 minutos y llegamos a las 6:30. Serán las 5:30 en Canarias. Esta es una canción que es todo un clásico de Mecano. Ana, José y Nacho. Este es el peón del Rey de Negras. Buenos días. Así comenzamos la semana en Atrévete.
1: Negro va.

0: mía, qué calor.
1: Un poquito.
0: Fíjate que yo venía contenta, bueno, y que sigo contenta, porque, bueno, el pasado viernes se celebró el Día del Trabajador y hoy, precisamente, comienzo la semana con una oferta de trabajo un tanto curiosa. ¿Sabes lo que se buscan, Jaime?
1: A ver, algo he leído antes, sí, pero me he quedado un poco, no entendía muy bien.
0: Acariciadores de muebles.
1: Vale, o sea, es que decir, no hay una errata.
0: No, no. Acariciadores y acariciadoras de muebles.
1: ¿Pero por qué acaricias un mueble?
0: Pues vamos a ello. Vale. El anuncio dice así, esto lo hemos encontrado en Infojobs, ¿vale? Que es un portal de empleo. Dice, buscamos personas con sensibilidad por el detalle y el diseño para participar en una experiencia poco habitual. Es decir, ellos mismos saben que esto no es lo
1: sí,
0: normal.
1: Es que me estoy imaginando cosas muy raras.
0: Es en A Coruña.
1: Vaya.
0: ¿Vale? Que de ahí te toca de cerca.
1: Sí, que me toca, sí.
0: Dice, el trabajo consiste en interactuar directamente con piezas de mobiliario, evaluando aspectos como el tacto, los acabados y la percepción de los materiales. Tú que, por ejemplo, eres muy detallista, a ti este trabajo te pega. Dice, no se requiere experiencia previa, nos ha jodido. Me refiero, no hay un módulo, pero no hay una carrera que sea de acariciadores de muebles. Dice, pero sí que se requiere una especial atención al detalle y sensibilidad a la hora de apreciar lo que otros pasan por alto.
1: Es que me estoy imaginando a gente como auténticos enfermos entrando en las tiendas de muebles y tocando.
0: ¿Es que
1: sí,
0: es eso?
1: Esto es terso.
0: Claro, pues tú por hacer eso ahora mismo no te cogerían. Porque dice, es importante tomarse el proceso en serio.
1: Vale, perdón.
0: Dice
1: perdón.
0: Que se trata de una selección real, que esto no es fake. Dice, el anuncio termina así, dice, puede que no lo entiendas del todo, puntos suspensivos, de momento. Vale. Es decir, ellos son muy conscientes de que esto no es una cosa habitual. Dice que, bueno, de hecho se ofertaban 3 vacantes en el momento en el que yo me metí en Infojobs para ver que esta noticia era real, que esta oferta no era fake, había 516 personas inscritas.
1: ¡Oh, mira qué estantería! ¡Tócala! ¡Siéntela! ¡Qué estantería más!
0: 300 pavos por acariciar muebles.
1: ¿Una estantería?
0: O sea, me refiero a que ya jajajiji poquito. A que si te
1: ¡mira esta cómoda! ¡Qué cómoda!
0: Claro,
1: ¡mira,
0: claro.
1: Toca, está cómoda!
0: Pero vamos, que me parece fascinante que en nuestro país, en concreto en Coruña, te den 300 pavos, tienes que pasar un proceso de selección por acariciar muebles.
1: Hombre, que en Coruña no cogemos a cualquiera. En Coruña o sabes de esto o no te metas.
0: Pero es curioso. Ya es verdad que se ha cerrado, ¿eh? Este fin de semana se cerró la... Pero yo quería venir aquí con...
1: ¡Me quedo fuera!
0: Te has quedado fuera. Pero oye, si hay algún atrevido que justamente eran 3 vacantes, que nos esté escuchando y que conozca o sean ellos los que han conseguido el puesto de trabajo, 628-54-71-33, por favor.
1: Por favor, sí. Contándoslo, compartirlo con nosotros. Por Dios, por favor. Bueno, venga, que está en marcha la mañana del lunes. ¿Te atreves a jugar con nosotros? Porque a menos cuarto no vamos a acariciar muebles, vamos a acariciar tazas. La auténtica taza de Atrévete, la ponemos en juego. 927-1010. Jugaremos al Farolino. Quédate y te enteras cómo hacemos, ya verás. 927-1010. Apúntate ya. Hagamos que la mañana sea mucho más llevadera. Es Juanes. La canción se llama así. Hagamos que... Buenos días. Es lunes.

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2: Bueno, es un cántico muy especial, ¿eh? Esto no lo hace cualquiera. Es el cántico del Faroriro, con Isidro Montalvo. Buenos días.
3: Buenos días.
2: Así que vamos allá. Ya sabes que puedes ganarte una taza de Atrévete, 927-1010. Eso sí, hay que saber exactamente qué canción ha escondido Isidro detrás de cada uno de sus faroriros. Buenos días, Toñi.
4: Hola, buenos días, Jaime.
2: ¿Con qué energía te veo esta mañana? ¿Desde dónde nos llamas?
4: Pues te estoy llamando desde Argamasilla de Calatrava.
2: Ciudad Real, si no me equivoco.
4: Sí.
2: Muy bien,
4: sí.
2: Pues agárrate, que Isidro tiene preparada tu... que tiene preparado tu faroriro. Venga.
4: Isidro, a ver qué me vas a poner.
3: Primera cancioncita fresquita, muy rica. Fariru, matiru, forire.

0: Marido tofoteotero.
1: ¿Qué? Toñi.
2: Ay.
3: Ya es por la mañana, Toñi, pero eso tiene que ver ya un poquito con la noche, ¿sabes?
1: Sí, la canción cantaba noche, noche.
3: No, nos lo digas.
1: Noche.
3: Toñi, cariño, ¿cuál es?
2: Ay.
1: Venga.
3: Ajé.
2: Espera.
1: Venga, lánzate. Otro poquito, easy. Venga.
0: Farido tomatero fotín. 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
3: Tú eres muy bohemia, Toñi.
1: Venga.
2: Noche de bohemia, de ilusión.
1: Muy bien.
2: No tengo la razón de cómo olvidarte de ella.
1: Muy bien, ha unido las dos pistas y le ha salido una canción.
3: Bien, lo has hecho muy bien.
1: Toñi, para ti la taza, atrévete. Beso.
2: Venga, un besazo.
1: Chao. Juan Antonio, buenos días.
4: Buenos días.
1: ¿Desde dónde nos llamas tú?
4: De Don Benito, Badajoz.
1: Don Benito, pues, bienvenido Juan Antonio y bienvenido Don Benito. Venga, vamos a jugar un rato al farolillo. Agárrate, Juan Antonio.
5: Vale, segunda venga, cancioncita fresquita, muy rica. 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

0: Venga, ese cafetito, Juan ¿qué? Antonio.
1: Juan Antonio, ¿cuál es?
2: No caigo ahora mismo.
1: Con el café. Espera, claro. Mira, yo cada vez que mencionamos aquí la palabra café, suena esto. Así que, sí. Café hay de por medio.
0: Y hoy en el norte llueve.
1: Sí, hay tormentas.
0: Si unes las dos cosas.
2: Que llueva café en el campo.
1: Pero canta, ¿cómo es la canción? Canta, canta, venga.
2: Sí. Ojalá que llueva café en el campo. Ojalá que llueva café.
1: Muy bien. Lo has hecho con un poco ahí, te has sujetado un poco, pero bien.
0: Sí, sí, sí, no, pero por no despertar a los vecinos de Don claro. Benito, ¿verdad?
1: Te va a hacer bien.
2: No, ya a punto de entrar a trabajar.
1: Pues venga, al lío. Juan Antonio, te mandamos hasta Don Benito tu taza de Atrévete. ¡Feliz día!
2: Muchas gracias, feliz semana.
1: Igualmente para ti. Guapo. ¡Chao!
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0: 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Diego Torres, a dúo con Manuel Carrasco. Es una de esas canciones que gustan desde la primera vez que la escuchas. ¿A que sí? Y lo tienes aquí, en Cadena Dial, en Atrévete. Vamos, lo mejor de nuestra música. Y para los próximos minutos, mira, Sebastián Yatra.
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0: Y también una canción inolvidable de Chayanne.
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2: Hola, buenos días. Son las 7 en punto de la mañana. Son las 6 en Canarias, aquí en Atrévete. Ya sabes que en lugar de ponerle mala cara al lunes, vamos a hacer que merezca la pena el madrugón. Con buenas canciones, por supuesto todas en español, con muy buen rollo y la broma de las 7:45. Hora antes en Canarias.
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4: Pero antes comenzamos con una de las noticias de las últimas horas. Es que Donald Trump, el presidente de los Estados Unidos, ha anunciado que aplicará un arancel del 25% a los automóviles procedentes de la Unión Europea. El presidente estadounidense acusa a Europa de no cumplir el pacto comercial alcanzado el año pasado y exige a los 27 países que fabriquen coches en Estados Unidos para derogar los aranceles. Anda que... Y nos vamos al deporte, que es una noticia muchísimo más amable, porque nos vamos a ir en concreto a los campeonatos del mundo de relevos de Garabón en Botswana, donde España se ha hecho con una medalla de plata, un récord nacional, una medalla de bronce y hasta 5 equipos clasificados para los futuros mundiales de atletismo al aire libre de Pekín 2027. Enhorabuena, chicos y chicas.
2: Muy bien, qué buena noticia, señor. Hoy lunes continúa la inestabilidad en la mitad norte.
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4: Sí, allí con cielos nubosos y lluvias acompañadas de tormentas y ocasionalmente de granizo. Por el contrario, en la mitad sur vamos a tener hoy un día bastante estable, digamos. Las temperaturas máximas van a subir en regiones mediterráneas y van a bajar en el centro norte peninsular.
2: Aquí, en Cadena Dial, en Atrévete, no vamos a parar ni un solo instante. Ahora hay cuarto en el Zapping de Maspi, ensaladillas, alegrías y flores. Muchas flores para festejar el mes de mayo.
5: El mes de las flores.
6: Sí, es el...
5: ¿Pero cuál es la flor más bonita?
6: Tú.
5: La flor del cardo borriquero.
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3: Jaime, pero vamos a celebrarlo como se merece la cosa. Desayunando ligerito. Por ejemplo, Sarai, tú supongo que te habrás traído tu tostada, un poquito de pavo. Lo mismo que, por ejemplo, desayuna este hombre que participa para ser uno de los hombres más fuertes de España.
4: ¿Hemos desayunado para levantar nada menos que 5 toneladitas?
5: Pues para desayunar 500 gramos de ternera, 200 gramos de pasta. Eso es el primer desayuno. Después a las 11 comes otra vez, a las 2 come otra vez, a las 5 otra vez, a las 8 otra vez y a las 12 otra vez.
3: El desayuno atrevido, ni más ni menos. Vayan pasando. Diga usted que sí. Lo malo si te encuentras una ensaladilla que igual no está en muy buen estado, no lo digo yo, lo dice Juan y Medio, que claro, como el público que va a su programa, pues a veces lleva de merienda.
6: Mira,
7: por favor, que han traído un metro cúbico de ensaladilla rusa. ¿Quién ha hecho la ensaladilla?
8: Oye, qué bueno.
7: Señora, qué pinta
8: qué
7: tiene, ¿eh?
8: De verdad, ¿eh?
7: Es de las mejores salmonelas que nos hemos comido. Buenísima.
3: Sí, buenísima, hombre, por supuesto. Igual te vas para el otro barrio. Yo desde aquí no quiero decir nada, lo quiero dejar tranquilo a todo el mundo, pero ha llegado la época de las alergias y en la Televisión Regional de Murcia... Pedro J. Fernández, el presentador de Murcia Conecta, pues oye, que nos da ánimos a todos aquellos que se nos cae el moquillo.
9: Y una cosa que yo le voy a preguntar. ¿Cómo llevan ustedes el tema de la alergia? Porque desde luego que vaya tela marinera el tema de las alergias. Hay gente que se está muriendo. Es que es normal.
3: No es normal. ¿Es normal? O sea, no es normal. O sea, Pedro J., vamos a calmarnos un poquito. No podemos ir diciendo las cosas así, a la buena de Dios. A mí lo que me fastidia un poco es que no puedo oler muy bien. Me fastidia un poco así la nariz a la hora de respirar. Y claro, hay cosas que uno no huele. Y en Madrid Directo me dejan claro qué cosas hay que oler y qué cosas no.
10: Oye, macho, pero está cayendo unos cogollos que te caga, ¿eh? Son gordos, gordos. En Valdeolmo. En los Madriles.
11: Oye, mira el coche cómo está allá. Mira los tejados.
10: Oye, macho, pero está cayendo unos cogollos que te caga, ¿eh?
3: ¡Cuidado! ¿Dónde vamos allá para, Jaime? Si es que la alergia es lo que tiene, que a veces te crees que estás bien y a veces todo te produce alergia.
12: ¿A qué seremos alérgicos los murcianos? Caballero, ¿a qué tiene usted alergia?
13: A la política.
3: Fíjate, si es que al final...
2: Qué razón, ¿eh?
0: Es que desde luego, es que claro, es que hay que tener cuidado con las preguntitas que hacemos. Pero bueno, en Atrévete, no tengas cuidado. Ahora, a y media, recibimos a Rafael Santandreu. Hoy retomamos el tema de las habilidades sociales. Hoy hablaremos de ser un gran conversador.
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Carlos Baute, son las 7:22, 6:22 en Canarias. Tenemos más canciones de las que te gustan. Canciones de Paulina Rubio. Y también de Aitana.

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Yo no es por meterte prisa, pero te lo digo por si acaso. Un minuto y llegamos a las 7:30. Serán las 6:30 en Canarias, en Atrévete, en Cadena Dial. Muy buen rollo. Y además, lo mejor de nuestra música es Aitana. Me ven.

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2: Ya lo sé, los lunes tienen su cosilla, pero tienen un gran aliciente y es que en Atrévete, aquí en Cadena Dial, recibimos siempre al psicólogo Rafael Santandreu. Buenos días, Rafa.
3: Muy buenos días.
4: Hola.
2: Bueno, siempre hacemos referencia a tu último libro publicado, El no hagas montañas de granos de arena. ¿Y para cuándo uno nuevo, Rafa?
3: Pues fíjate que dentro de muy poquito, a principios de junio, saldrá mi nuevo libro que se titula Dormir cuando no puedes dormir.
4: Bueno, ¿cómo me va a venir, Rafa, cariño?
2: Qué bien eso.
3: Sí, es una guía para superar el insomnio, una guía comprobada.
2: Venga, pero hoy vamos a hablar de habilidades sociales, ¿no? De ser un gran conversador. ¿Qué pasa? ¿Que si no sabes conversar no tienes éxito social?
3: Bueno, es que, fijaos, las habilidades sociales son súper importantes en la vida, ¿no? Por ejemplo, todos queremos tener amigos, ¿no? Necesitas habilidades sociales. Todos queremos pasarlo genial, incluso ligar, ¿no?
4: Rafa.
3: Para hacer negocios también, es muy importante, ¿no? Y fijaos que entre todas las habilidades sociales que existen, saber charlar, tener conversaciones agradables, divertidas, bonitas, cercanas, es la habilidad más importante.
4: Vale, entonces danos ítems, o cuál es el secreto, mejor dicho, para convertirnos en grandes conversadores.
3: Vale, hay varios secretos, pero el fundamental es aprender a tener una gran temática. Si tienes la mejor temática, la más bonita, la más interesante, la más cercana y en abundancia, convertirás tus conversaciones en un éxito y unas veladas increíbles. Y la gente estará encantada de estar contigo.
2: ¿Y cuál es esa temática, esa fuente de conversación inagotable?
3: Pues muy fácil, Jaime. Se trata de que hables de ti mismo. Y en concreto, por ejemplo, de lo que te ha sucedido en la última semana o en el último mes. Y ahí va lo importante. Hay que saber que lo que nos sucede en el día a día a las personas es maravilloso, porque es nuestra vida. Y cuando le compartimos detalles al otro de nuestra vida, estamos intimando. Le estoy diciendo a esa persona que forma parte de mi vida, que forma parte de mí.
4: Ya, pero tú imagínate que haya personas que ahora mismo están escuchando esta sección y dicen, ya, pero es que a mí tampoco me pasa nada así destacable.
3: Claro.
4: Le voy a contar qué cuento.
3: Claro. Eso lo piensa mucha gente, pero eso es un error. Si tú le cuentas a un amigo lo que te preocupa, lo que has resuelto, lo que te

0: Conozco a un amigo en una cafetería, por ejemplo, para contarle cómo me ha ido la semana, ¿no? Y es la clave de las grandes conversaciones, la clave de intimar, la clave de convertirse en un gran conversador, ¿no? Lo que decíamos, ¿no? Recordemos que disfrutar es compartir, dejar que el otro entre en tu vida.
1: Voy a decir una cosa, porque los atrevidos saben que yo me meto mucho con Jaime siempre, sí. Y le doy zascas. Pues mira, voy a decir que Jaime Moreno es un gran conversador. A veces un poco charlas de más, pero es un gran conversador. Y tú, Rafael Santandreu, los lunes también eres un gran conversador aquí en Atrévete. Así que te esperamos el lunes que viene.
0: Muchas gracias. Pues yo, un placer, porque así estamos todos dentro de la vida de los demás.
1: Muy bien.
0: Me encanta.
2: Gracias, hasta el lunes.
1: Mua, mua, mua.
0: Chao.
2: Bueno, yo no me voy a parar en lo de ser un chapas. Me voy a parar en lo que ha dicho Rafael Santandreu, que me ha gustado. Disfrutar es compartir. Compartir es vivir. Pues comparte con nosotros la broma de Isidro Montalvo. Ahora, a menos cuarto.
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1: ¿A quién le apetece un café hasta ahora? Claro, ¿a quién no? Venga, pues un café y una broma de Isidro Montalvo.
2: Bromita fresquita rica que llega en un momento que apetece un poquito de jiji jaja, jiji jaja, jiji jaja. Cachorro, dame línea.
3: Sí.
2: Muy buenos días, le llamo del hotel que ha estado usted aquí unos días.
3: Ah, sí, gracias.
2: Soy José Luis Sánchez, soy el director del complejo turístico.
3: Ajá.
2: Bueno, simplemente la llamaba porque normalmente por protocolo de nuestra empresa lo que hacemos es preguntar cuando han estado ustedes unos días aquí, ha estado usted 10 días, me gustaría saber un poco qué tal lo ha pasado.
3: Pues estupendamente.
2: ¿Lo ha pasado estupendamente?
3: Muy bien, de todo, el hotel estupendo, el personal... No pueden ser más agradables.
2: Vale, estupendo. Perfecto. ¿La comida qué tal han comido? ¿Bien?
3: Muy bien, muy bien.
2: Vale.
3: Venimos muy contentas.
2: Vale, pues eso es lo importante para que repitan ustedes y para que sepan ustedes que esta es su casa para cuando ustedes quieran venir, pues que lo pasen lo mejor posible. Intentamos hacerlo lo mejor posible, pero bueno, pues hay veces que se nos escapan algunas cosas. Lo que sí quería decir la señora Gracia es que hemos visto por las cámaras que tenemos en el comedor que a nosotros no nos importa que ustedes coman lo que quieran y las cantidades que quieran. Pero hemos visto que tanto usted como su hermana, es decir, no paraban de comer, ¿eh?
3: Ah, de comer, ¿no? Pues sí, que hemos visto, comido mucho.
2: Sí, sí, por eso le digo que se llenaban ustedes los platos hasta arriba, los dulces sí, sí. Creo que han... Esto, se lo digo porque el jefe de sala me lo ha dicho, dice, es que estas señoras, es decir, es que no se puede usted ni imaginar lo que comen de dulce. Entonces, tengan ustedes cuidado con tanto dulce.
3: La verdad es que sí, que hay que tener cuidado, es verdad.
2: Y otra cosa, ¿usted sabe algo de unas sábanas de la habitación que no aparecen?
3: Ah, no, no, no. De eso nada. De eso sí que no. No, no, no.
2: Vale, es que nos han dicho que faltan las dos bajeras de porque no, usted no, estaba no. Sola en la habitación, ¿verdad?
3: Yo traía mi maleta. Entre sí. La ropita que llevamos y los regalitos que le regalamos a los nietos, traemos la maleta que no nos cabe, damos ni nada.
2: Pues es que nos falta la bajera de la habitación y nos falta también una toalla grande de baño.
3: No, no, no. Eso
2: ya,
3: nada.
2: Que se... No, no, yo se lo digo porque me lo han dicho.
3: Malo porque lo mismo que le digo, que lo demás está todo muy bien, esto ya no me está gustando.
2: Yo le voy a pasar de todas maneras con recepción porque hay que abonar lo de las sábanas.
3: Yo no voy a abonar nada porque yo no tengo que abonar nada porque yo no me he traído nada, ¿vale?
2: Bueno, yo le paso con recepción a ver qué dicen en recepción.
3: A mí no me pase con nadie porque no lo voy a coger. ¿No? Oiga, ¿no va a dejar de llamar todo el día?
2: No, si es que le quiero decir una cosa a una persona, un segundo.
4: Señora, haga usted el favor de no ir en Caterrón y gastarse tanto y pague usted los dulces de más que usted come por ahí, hombre.
3: Juan Antonio, ¿tú eres tonto o qué?
2: Señora, gracias.
3: ¿Cree que me va a llegar la atención a las nubes, eh?
2: Señora, gracias, que soy Isidro Montalvo del programa Atrévete de Cadena Dial, que le estoy gastando una broma de parte de su hijo con todo el cariño y gracias por tener el humor que tiene.
3: Vale, gracias.
2: Hasta adiós, luego. Adiós. Chao, adiós. Chao, chao, chao, chao, chao, chao. ¿Queréis una bromita fresquita, rica, rica, rica? Pero sí, es muy fácil. Solamente tenéis que mandar un email a atrévete@cadenadial.com. Y también tenemos un teléfono de WhatsApp, que estamos de moda.
1: 628-54-71-33. Apúntalo. Está abierto esa línea. Está abierta todo el día. 628-54-71-33. Y como parece que se ha quedado una buena mañana, vamos a abrir la hora para homenajear a los padres y madres, nuestros padres y nuestras madres, que siempre están ahí para nosotros. Bueno, siempre están, siempre han estado y siempre estarán para nosotros, porque ellos han hecho muchísimas cosas por nosotros. A ver, sí, si nos ponemos serios, pues nos han dado una educación, ¿vale? Uh-huh. Nos han cuidado toda la vida, han estado a nuestro lado en los momentos más duros y en los momentos más alegres también.
5: Están siempre.
1: Pero hoy buscamos esas cosas que hicieron por ti tus padres y que no vas a olvidar, que eran entrañables o incluso divertidas. No sé, ¿a ti te apetecía ir a ver un concierto de, no sé, de Melendi, por ejemplo, a Portugal? Y quiero ir a Portugal. Y oye, que al final te llevaron sin decirte nada, te prepararon la sorpresa, te llevaron a Portugal, te esperaron en la puerta y vuelta para casa.
5: Qué guay, qué bonito. Fíjate, yo me remonto al día de mi comunión, que tendría unos 8 años, y dio la casualidad que si yo hacía la comunión un sábado, el lunes operaban a mi madre de un mioma y estaba la pobre ese día malísima, de verdad, o sea, no os podéis imaginar. Bueno, pues estuvo ahí, porque sabía que me hacía mucha ilusión hacer la comunión, estuvo ahí la tía con la mejor de las caras, con la mejor de las sonrisas, muriéndose por dentro de dolor, y siempre le digo, ay mamá, qué bonito ese gesto que tuvo conmigo, porque oye, ni lo notó nadie ni me lo hizo notar a mí.
1: Pues venga, cuéntame, ¿qué es eso que hicieron tus padres por ti y que no vas a olvidar? 628-54-71-33.
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2: Hola, buenos días. Es lunes y son las 8 de la mañana. Son las 7 en Canarias. Bueno, aquí en Atrévete, aquí en Cadena Dial, no vemos los lunes como un fastidio, no, un lunes es una nueva oportunidad de pasarlo bien, de disfrutarlo, de gozar de música en español a estas horas de la mañana. Así que si te quedas con nosotros, por ejemplo, a y media, jugaremos a ¿Qué ve Samuel?
3: Estoy viendo a un villano de una película.
2: Ah, vale, pues tomamos nota. A y media jugamos y pondremos en juego además la taza de Atrévete. Para ser un auténtico atrevido, una auténtica atrevida, tienes que tener una. Y en los próximos minutos vamos a hablar, vamos a rendir homenaje a nuestros padres, que han estado siempre, van a estarlo y están presentes en cada momento. Sí, hoy queremos saber qué es eso que hicieron tus padres por ti y eso que no vas a olvidar, por entrañable o bien por divertido. 628-54-71-33.
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2: Son las 8 de la mañana y 8 minutos, las 7 y 8 minutos en Canarias. Hoy vamos a rendir homenaje a los padres. Si queremos buscar esas cosas, esa cosilla que hicieron por ti, tus padres, y que no vas a olvidar nunca.
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2: Cosas entrañables, cosas divertidas, de todo nos vale. María, ¿qué nos cuentas tú?
4: Yo os cuento que llevo toda la vida en la banda de mi pueblo y haciendo teatro, y mi padre pues no lo lleva muy bien. Pero, sin embargo, nunca se perdió un concierto y durante mucho tiempo llevó como tono de llamada en su teléfono una grabación de un paso doble que habíamos tocado, y la verdad es que eso fue una de las cosas que a mí más me emocionó, porque de pequeña éramos inseparables también.
1: ¡Ostras, qué bonito!
2: Pero mucho, muy bonito, María. Sí, y a veces dices, y mira que no les gusta, no, que no lo aprueban, que no lo ven del todo bien. Y al final están ahí.
1: Seguro que dejaba sonar el teléfono. Hacía esperar al interlocutor para que dijese, mira cómo canta, cómo toca mi hija.
2: Gracias, María, por compartirlo con nosotros. Encarni, ¿qué es eso que hicieron tus padres por ti?
5: Con 5 años tuve un accidente en el colegio y me abrí la cabeza en canal. Me dieron la extremaunción en casa, creyendo que no iba a sobrevivir. Entonces, mis padres podían haberme llevado más cerca, a 12 kilómetros de donde vivo, y prefirieron llevarme hasta Zaragoza, que era donde mejor había en cuestión de accidentes de cabeza. Se expusieron a buscar lo mejor para su hija. Hoy en día tenía 5 años, han pasado 63 años y siempre, no por eso, por el cariño, por el esfuerzo, por todo lo que mis padres me dieron para encontrar lo mejor para mí. Un beso allá donde estén y que paséis buen día.
1: Dios mío.
2: Muy bonito, Encarni. Hombre, sí, la verdad es que sí, sí lo hacen todo. A ver, si nos ponemos, lo hacen todo por nosotros. Pero ahí estamos buscando esa cosilla que recuerdas.
1: Ay, se me han cogido el alma con lo de la extrema unción.
2: Gracias, Encarni. Y tú, cuéntanos, ¿qué es eso que hicieron tus padres por ti y que recuerdas que no vas a olvidar? Bien, porque era muy entrañable o porque fue muy divertido. 628-54-71-33.
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0: es Última Bala de Paul. Son las 8 y 17, 7 y 17 en Canarias. 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
2: Hoy estamos retrocediendo en el tiempo, desbloqueando recuerdos,
3: sí.
2: Y estamos haciendo un homenaje a nuestros padres, a nuestras madres. Ellos lo han hecho todo, pero queremos saber qué recuerdas así de forma entrañable o de forma divertida, qué hicieron tus padres por ti y no lo vas a olvidar nunca.
4: WhatsApp 628-54-71-33.
2: Alicia, ¿qué hicieron por ti?
5: Mis padres, pues claro, han hecho por mí pues todo lo que había que hacer. Pero algo que me hizo siempre mucha gracia es que cuando yo estaba opositando para ser maestra, cada vez que me iba al examen, mi madre me contó después que se metía en la cocina, se ponía de rodillas y rezaba. Y bueno, pues sí, aprobé la oposición. Es un gesto simplemente, pero me hacía mucha gracia.
3: ¡Qué bonito!
2: Hombre,
3: me encanta.
2: Un gesto, claro, pero muy, muy entrañable, ¿no? Es, lo recuerdas con cariño.
3: Denota la importancia tan fuerte que le daba a la madre y esa preocupación y esa esperanza porque su hija consiguiese sus sueños.
2: Esto está muy bien. Es de verdad bonito. Atendemos ahora el 927-1010. Leticia, buenos días.
6: Hola, buenos días.
2: ¿Qué nos puedes contar tú?
6: Pues mira, yo me metí en el ejército, mis padres no querían, me metí sin que ellos se enteraran.
2: ¿Cuándo?
6: Y a mi padre tuvo un accidente, casi le, bueno, le operaron la pierna, estuvo callado. Y a los 2 meses de yo jurar, que yo ya iba a jurar bandera, pues mi padre tenía la pierna escayolada, se fue desde Madrid a Murcia a verme a jurar bandera y casi se le encangrena la pierna.
2: ¡Madre mía!
6: La tenía morada porque no descansamos, no... Nada más que era todo el rato de pies y llorando como una magdalena.
3: Claro.
6: Él quería estar ahí conmigo, claro.
2: Claro. ¿Cómo se lo iba a perder? Claro, ¿cómo se lo iba a perder? Aunque no estuviera del todo de acuerdo, pero ¿cómo se lo iba a perder? Pues muchas gracias, sí. Leticia, por compartirlo con nosotros.
6: A ti, buenos días.
2: Un beso, bueno. Gracias. Y atención, porque en 7 minutos jugamos a ¿Qué ve Samuel?
7: Estoy viendo a un villano de una película.
2: Y ya podríamos jugar. Apúntate, anda. 927-1010. Vamos a poner en juego la taza de Atrévete. Y habrá más pistas, sí.
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1: ¿Qué? Que lo estabas deseando, ¿eh? Claro, es lunes y dices, hoy seguro que juegan por la taza. Sí, pues ponemos en juego la taza de Atrévete. Eso sí, hay que descubrir qué está viendo Samuel. ¿Qué ve Samuel? 927-1010. Samuel, por favor, primera pista.
2: Estoy viendo a un villano de una película.
1: Pues muy bien.
0: Bueno.
1: 927-1010, desde Santiago de Compostela. Laura, vos días, buenos días.
3: Hola, buenos días. ¿Qué tal, Jaime Saray?
1: Pues bien, aquí estamos.
0: Divinamente.
1: A ver si descubrimos qué ve Samuel. ¿Tú qué piensas?
3: Pues te lo va a decir mi hija Aldara.
1: Venga, Aldara, dinos.
4: Creemos que está viendo al Joker.
1: ¿Al Joker? Pues la verdad es que es un personaje...
0: ¡Ay, qué pena, Aldara! Y Laura, un besazo enorme para las dos. ¡Mua!
1: Venga, siguiente pista, por favor.
2: Segunda pista. Lleva capa, casco y una máscara que parece un malvado increíble.
0: Malvado increíble.
1: Eso me ha dejado. Sí, venga, sí. Desde Coslada, en Madrid, Rebeca, buenos días.
5: Hola, buenos días, ¿qué tal?
1: Muy bien, ¿qué está viendo Samuel?
5: Gru.
1: Bueno, esto es un villano, ¿verdad? ¿No?
0: Sí.
1: Claro, es villano, ahí vamos bien.
0: Qué pena, Rebeca. Es nuestro villano favorito, pero no es el que está viendo Samuel.
1: No, no lo es. Venga, vamos con la última pista.
2: Tercera pista. En una de sus pelis dice, yo soy tu padre.
0: Ahora vale, sí.
1: Ahora lo he pillado. Claro. Desde Sevilla, Mari Carmen, buenos días.
6: Buenos días. Creemos que es Darth Vader.
1: ¿Darth Vader? Vamos a verlo.
2: Al personaje que estoy viendo es a Darth Vader.
0: Toma ya, Mari Carmen, cariño, qué maravilla.
1: Muy bien, Mari Carmen. Pues tacita que se va hasta Sevilla y además para celebrar el día de Star Wars. Vamos, el día de la Guerra de las Galaxias. Beso, gracias por jugar con nosotros. Chao.
6: Muchas gracias. ¡Mua!
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1: Bueno, pues vamos a movernos porque ha comenzado la semana y tenemos todo un nuevo mes por delante. Lo vamos a disfrutar, ¿a que sí? Lo vamos a disfrutar, claro. Y además, vamos a disfrutar de los cumpleaños.
2: Venga, sobre las velas, los pulmones, que se noten.
1: Comenzamos hoy en Fonlos de la Ribera, en Pontevedra. Allí cumple 9 años Ancho Pino. Darío Palencia cumple 5 en Palma de Mallorca. También en Mallorca cumple 15 años hoy Claudia Caballero. Luca del Olmo cumple 3 en Algete, en Madrid. Y en Oya, en Pontevedra, cumple 6 años Ariadna Portela.
3: ¡Vamos, Ariadna!
1: En Móstoles, en Madrid, cumple 6 años Daniel Ramírez. Enrique Berrendero cumple 5 también en Madrid. En Madrid también cumple 7 años Aitana Hernández. Lucía Gallardo cumple 10 años en San Agustín de Guadalix. Y en Parla cumple 9 Daniel Parra.
3: ¡Vamos, Dani!
1: Seguimos en Madrid, concretamente en Alcorcón. 4 años cumple Adriana Vicente. Lucía Serrano cumple 5 en Madrid. En Alcobendas cumple 7 Carla Pastor. Luca Casares cumple 6 en San Andrés de Rabanedo, en León. Y en Burjasot, Valencia, cumple 8 años Martina de Vilabella.
4: ¡Vamos,
5: guapa, bella!
1: 6 años cumple hoy en Entras Basaguas, en Cantabria, Candela Sarachaga. Iker León cumple 7 en Seseña, en Toledo, en El Viso de Alcor, en Sevilla, cumple 11 años. Laura Santos, Sofía Montero, cumple 6 en Getafe, en Madrid. Y en Granollers, en Barcelona, cumple 6 años Enzo Hernando.
2: ¡Felicidades!
1: Vamos hasta Molina de Segura, en Murcia. Allí cumple 5 años Mario Arnaldos. Maya Santana cumple 9 en Madrid. En Pamplona cumple 8 años Julia Jauregui. Y Ana Belén Charrita cumple 12 años en Paracuellos de Jarama, en Madrid.
2: ¡Vaya! ¡Qué maravilla!
1: ¡Vaya que de cumples hoy, eh! Y en total hemos soplado 166 velas. Así se nos ha quedado el cuerpo. Claro.
2: Si es que las he traído yo esta mañana.
1: Estamos hiperventilando, casi.
2: Vale, que tengo que descargar.
1: Oye, ¿sabes eso de que para gustos los colores, verdad? Bueno, pues hay quien dice que el café no se bebe, se vive. Por eso hoy Beatriz de la Quintana baja a la calle para saber si te va más con leche, solo, largo, corto, con o sin azúcar. ¿Cómo tomas el café?
6: ¡Aquí!

0: esto sí que tiene ritmo. David Bisbal, ¿quién me iba a decir? Mira, antes de hablar, incluso antes de pensar, ¡un café! ¡Venga!
1: Por favor.
0: ¡Café!
2: ¡Café, café, café!
0: Hoy, Bea baja a la calle con un termo de leche y otro de café. Vamos a ver,
1: bueno,
0: cómo sale la cosa.
1: La axila, para ya que está. No se enfríe.
2: Buenos días, sí, bueno, he salido en busca del café perfecto porque hay tantas formas de tomar café y tan personales que se necesita un máster para trabajar ahora mismo en una cafetería. Así que tomad nota que viene la primera clase magistral. ¿Cómo sueles tomar el café?
3: Con leche y en vaso.
4: ¿La leche caliente o fría?
3: Templada.
4: ¿Por qué? ¿Porque no te gusta caliente o qué?
3: No, no me gusta caliente.
5: ¡Me quemo!
4: ¿Te parece qué?
3: Asqueroso.
6: Pues mira, descafeinado, con bebida de avena, bien, sin azúcar ni nada y preferiblemente en taza.
7: Pues muy bien.
4: Cuando vas a una cafetería, ¿cómo te sueles pedir el café?
8: Quiero un café.
4: Pero ya está, solo café, con leche, sin leche.
8: Solo, yo solo. Café solo en taza.
4: ¿Ya está? ¿Nada más?
8: Bueno, sí, algo dulce.
4: ¿Cómo qué?
8: Un trozo de tarta, oh, o un pastel que me guste. Ya, siempre ya. Acompañado, el café siempre acompañado. Yo solo nunca tomo el café solo.
9: Lo que es de locos es hacer el mismo comentario cada 5 minutos.
10: Con leche, obviamente.
4: ¿Te da igual el vaso?
10: Me da igual, pero si es en taza mejor. Obviamente, sí.
4: ¿Calentito o templado?
10: Leche templada. Si me lo ponen ardiendo, me enfado.
5: ¡Me cago en todo! ¡Me cago en todo!
10: Café con leche.
4: ¿Vaso cómo?
10: Ah, normal. Yo no soy delicada. Yo no soy. Tengo una hermana que lo pide en vaso largo, avellanado, no sé qué. Y yo le digo, Nieve, ¿de qué planeta viene? Que este muchacho no te está entendiendo.
1: Ya sabéis que yo frío y con leche sin lactosa porque si no luego tenemos disgustos.
0: Sí, que te da muchos gases. Últimamente te da gases.
1: ¿Es eso?
0: ¿Y tú? ¿Tú cómo tomas el café? Venga, cuéntanoslo. ¿Quieres uno? 628-54-71-33. ¿Cómo te va a ti el café?
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2: Venga, que es lunes. Venga, además es ya 4 de mayo. Los días vuelan y vamos a aprovecharlo. Son las 9 de la mañana, son las 8 en Canarias. A ver, cosas buenas de escuchar Cadena Dial. Pues, por ejemplo, que puedes disfrutar de lo mejor de nuestra música y del buen rollo que tenemos en Atrévete. Estés donde estés. En casa, camino del trabajo, en la cafetería, por cierto, un café. Marchando. Y también puedes jugar con nosotros. A y media jugaremos a ¿Cuántos años tengo?
3: Me llamo Cristina. Durante 18 años fui carnicera, pero hace un año que dirijo un bar con mi hija la mayor. Me encanta tocarle las orejas a mi marido porque las tiene súper fresquitas, pero se enfada mucho porque no le gusta nada. ¿Cuántos años tengo?
2: Venga, en media lo descubrimos. Y puedes conseguir la taza de Atrévete. Pero antes, hay cuarto, junto a Maspi, en el Zapping, vamos a celebrar el Día de la Guerra de las Galaxias. Bueno, lo que ahora llaman el Día de Star Wars.
4: ¿Star Wars? Que se ponga.

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1: Son las 9 y 8, las 8 y 8 en Canarias. El álbum se llama Yo Canto 2. Es el nuevo disco de Laura Pausini. Este es el clásico de Janet, ¿Por qué te vas?

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2: Oye, Mapi, una pregunta que me surge a mí. ¿En tu Peugeot podemos escuchar el zapín?
1: Por supuesto, espera que me concentro y empieza a sonar.
2: Pues adelante.
1: Sí, porque hoy he tenido que tirar un poco de recursos de la fuerza porque hoy es el Día Mundial de Star Wars. Para los yayos como Jaime y yo, el Día Mundial de la Guerra de las Galaxias.
2: Que así lo entendemos todos.
1: Hombre, por supuesto. Es que Jaime y yo, Sarai, tienes que entenderlo, vivimos la presentación en el año 1977 de aquellos personajes que para nosotros eran muy raros.
3: Esta es la máscara de Chewbacca, un mono humanoide.
1: Más o menos.
3: La máscara de Lord Darth Vader.
1: ¿Vale?
3: Este es el que a partir de ahora será conocido en España como Arturito. Su nombre original es R2CO.
1: Bueno, más o menos Arturito, que sería R2D2, pero que nada viene Arturito.
4: Así, te digo una cosa.
2: Así lo aprendimos.
4: Vosotros decís, no, es que los ancianos, yo que sabéis que...
2: No,
4: le ha dicho ancianos como vosotros que Guerra de las Galaxias. Yo que no tengo ni idea de este tipo de películas, que no la he visto, para mí es la de las espadas láser.
1: Sí, sí, sí. Bueno, también es normal. Aquí te vas un poquito al lado y también verás espadas el láser. Pero bueno, lo que venía a decir, qué chorrada más tonta acabo de decir.
4: Mira, macho, el único macho gracia.
1: Jesulín Dubrique, él tiene dentro un Padawan, un Jedi, un Jedi, como decíamos entonces, y entenderéis por qué.
5: Yo, o sea,
2: ¿qué?
5: ¿Qué? Que ¿eh? Hay que tener un...
1: ¿Qué? ¿Qué? ¿Ves cómo lo lleva dentro? Y es que empezamos a hablar y no nos damos cuenta y nos sale ese guerrero que cada uno tiene en su interior. Por ejemplo, en Atrévete, en estos 26 años prácticamente de historia, hemos hecho canciones basándonos en la película de la Guerra de las Galaxias. Porque tenemos un enfermo, hay que decirlo, se llama Iván Arévalo, productor de este programa, y letrista en ocasiones a tiempo perdido cuando nos ha hecho canciones que yo he destrozado de esta manera.

0: peligro.
1: Y que no me hayan seleccionado nunca para un festival de la canción. No lo
2: y que no te hayan detenido nunca. Es lo que no entiendo.
3: Que no estés en prisión desde hace décadas.
2: Sí, estas son las cosas que no entendemos. Por cierto, que hay media en Atrévete, vamos a jugar. ¿A cuántos años tengo?
4: Me llamo Cristina. Durante 18 años fui carnicera, pero hace un año que dirijo un bar con mi hija la mayor. 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
2: Venga, que jugamos a y media. Tienes que apuntarte ahora y vamos a poner en juego la taza de Atrévete. Apúntate. 927-10-10. ¿Cuántos años tengo? En Cadena Dial presumimos de lo mejor de nuestra música. 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
1: Hombre, pues claro que te suena la canción. ¿Cómo no te va a sonar? El clásico de Nacha Pop, el tema clásico de los 80, en la versión que hizo ya en su día Enrique Iglesias, La chica de ayer. ¿Quieres más? Lo mejor de nuestra música va a seguir sonando. En los próximos minutos, canciones de Merche.
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1: Y también el tío Neil, Neil Moliner.
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6: Minuto, tan solo un minuto para llegar a las 9:30, a las 8:30 en Canarias. 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
1: 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El teléfono, fácil, 927-1010. Y en juego, la auténtica taza de Atrévete. Hay atrevidos que tienen su taza y hay atrevidos que van a tener su taza hoy. Así que jugamos 927-1010. Pero primero vamos a escuchar a Noelia.
6: Soy Noelia, soy visitador médico desde hace 21 años. Y como calzo un 35 de pie, todavía puedo comprarme zapatillas de niña. ¿Cuántos años tengo?
1: Esa es buena, esa es muy buena. Venga, vamos a jugar. ¿Cuántos años tiene Noelia? 927-1010.
7: Noelia, Noelia, tienes 42.
1: 42. A ver, si Noelia calza de pie un 35, le vamos a poner... Yo me voy a quedar en 43.
7: Muy bien, muy científica tu explicación.
1: Sí, por supuesto, hay que arriesgar aquí un poquito además. Marta, buenos días.
8: Hola, buenos días, chicos.
1: ¿Cómo estás?
7: Bien, cariño.
8: Bien.
1: ¿Desde dónde nos llamas?
8: Desde Mora, Toledo.
1: En Toledo, muy bien. Pues bienvenida. ¿Estás preparada? ¿Cuántos años crees que tiene Noelia?
8: Yo creo que tiene unos 40.
7: Hombre, has bajado un poquito, bueno, Marta. Bien, muy bien.
1: Redondeamos ahí. Pues Noelia, ¿cuántos años tienes?
6: Tengo 46 años.
1: ¡Oh! Lamento deciros que soy el que más se aproxima sin pasarse.
7: Sí, qué pena, Marta. ¿Cómo sabíamos que estaba ya en el 40 y algo?
1: Sí, calculas, con un pie de 35 sí, tienes que tenerlo. Ya está.
7: Pero qué bien lo has hecho, Marta, cariño, y has quedado como una señora. Dale.
1: Un beso grande, Marta, gracias. Jugamos
8: Venga,
1: otro día.
8: Gracias.
1: Chao. Ahora escuchamos a Cristina.
9: Me llamo Cristina. Durante 18 años fui carnicera, pero hace un año que dirijo un bar con mi hija la mayor. Me encanta tocarle las orejas a mi marido porque las tiene súper fresquitas, pero se enfada mucho porque no le gusta nada. ¿Cuántos años tengo?
1: A mí esta me parece difícil, ¿eh? Pero que empiece Sarai. 927-1010. ¿Cuántos años tiene Cristina?
7: Te digo, a su marido tiene que dar las gracias, ¿eh? Porque le toquen las orejas.
1: Son orejas refrescantes.
7: Ya le tocan algo. 49 años.
1: 49, sí. Porque se tiene el valor de tocarle a su marido las orejas. Vale, venga, yo me voy a ir a los 52. Subo un poquito más. Gema, buenos días.
10: Buenos días.
1: ¿Cómo estás? ¿Te encuentras bien? ¿Con ganas?
10: Bien, bien, muchas.
1: Ven, para ser lunes esta vez. ¿Desde dónde nos llamas?
10: De Benidorm.
1: Muy bien. Pues arriésgate. ¿Cuántos años tiene Cristina?
10: 42.
7: ¡42! Has bajado, Gemma, cariño.
1: Bueno, vamos a verlo, si has jugado bien o no. Cristina, ¿cuántos años tienes?
9: Tengo 38 años.
1: ¡Ay, va! Nos hemos pasado todos. Y yo me marcho. Yo ya ni despido la traición.
7: Vale, no, pues ¿sabes qué pasa? Es que tuvo una hija muy joven. Y nos ha despistado lo de la hija mayor.
1: Que se nos ha despistado. Madre mía.
7: Pocas veces nos hemos pasado tantísimo en la
1: yo,
7: edad.
1: Yo, sobre todo. Yo
7: no, tú eres un asqueroso.
1: Perdona, Cristina. Sí, perdona. Hoy no tengo dónde meterme. Es horrible. Pero bueno, ya está.
7: Es todo lo hemos hecho mal. Pero todo es verdad que, Jaime, lo tuyo ya es de mear y no echar gota.
1: Gemma, qué bonito ahora que me estoy tomando un café. Gracias. Gemma, te mando un
10: gracias.
1: Beso grande.
10: ¡Feliz día!
1: Gracias por elegirnos. Chao. En 6 minutos. ¡Jugamos a las pelis!
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1: ¿Y si compartimos una de esas canciones buenas, buenas, buenas de las que escuchas aquí en Cadena Dial y en Atrévete cada mañana? Dardos, el tema de Romeo Santos y Prince Royce. Venga, así se comienza la semana.

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1: ¿Lo escuchas? Esta es la sintonía, sí, es llegó el momento. Vamos a jugar a las pelis con Raúl Vázquez. Pero esperad, que os tengo que compartir con vosotros el sustito que nos acaba de meter. Ha entrado, se ha sentado en el estudio y dice: vais a flipar. ¡Miedo me dan!
2: Así es, así es. ¿Qué pasa, chavales? Jaime Saray. Venimos de un puente maravilloso con el Día de la Madre, con el cumple de Miguel también. ¿Sí? Así que vamos a dedicarle las pelis a todo eso. ¿A las madres y a los hijos? No, a los puentes.
3: ¡Toma ya!
4: Muy bien.
2: Películas con puentes.
3: Eso sí que nos gusta.
1: Los hacemos ahora mismo seres animados con sentimientos, los puentes.
2: Sí, bien. Eso es. Vale, muy bien, pues dicho, Jaime.
1: 628-54-71-33, si tú sabes de qué peli está hablando Raúl.
2: Primera película de puentes. Vamos a jugar con uno de los grandes romances de la historia del cine. Tenemos a Meryl Streep y a Clint Eastwood.
5: No es humano no sentirse solo y no es humano no sentir miedo. Eres un hipócrita y un falso.
3: ¿Cómo se pone?
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5: ¿Por qué?
6: Porque no puedo tenerte.
1: Maravillosa. Luego maravillosa. Y si no habéis leído la novela, deberéis leerla. A mí me la regalaron y son... Los puentes de Madison. Vale.
2: Los puentes de Madison, por supuesto, Jaime.
1: Es todo amor y cariño. Conchi también es de las mías, es una romántica. ¿Conchi?
7: En los puentes de Madison. Venga. Conchi, Cuenca.
1: Venga, para ti la taza, se va hasta Cuenca.
3: Cuenca, grandes puentes también.
2: Buenos puentes por allí también. Vamos ahora con un puente muy, muy famoso. Esto es una película más viejuna, de los años 50, donde nos situamos en la Segunda Guerra Mundial. Los japoneses pillan ahí a unos británicos y los ponen a construir, ¿qué? Un puente.
8: Si los informes de Saito son exactos, el tren llegará dentro de 5 o 10 minutos.
9: Con su permiso, señor, yo veré la ceremonia desde lo alto de la colina.
8: ¿Por qué? La verá mucho mejor si está en el puente.
9: Pues resulta difícil de explicar, pero prefiero no tomar parte en ello.
2: Si todavía no sabéis de qué Sarai puente estamos hablando...
1: Yo lo que pasa es que siempre confundo el nombre.
3: Yo es que creo que he dicho que sí para hacerme la guay, pero...
1: Ah, no sabes.
3: Pero una cosa, Cruci, tiene que llevar la palabra puente.
1: Sí, y río.
2: Sí, sí.
3: Es que vale.
2: Muy bien, muy bien.
3: Ah,
1: ¿Cómo es el río?
3: El río Nil. White.
2: Es muy guay el río.
1: ¿El puente sobre el río Kwai o algo así?
2: El río Kwai, sí, señor.
1: Toma, ¿ves muy cómo bien. La edad tiene su punto? Pues Benjamín, ¿tú también te la sabías?
10: El puente sobre el río Kwai.
1: Bien, amigo, vale. Bien.
2: Y una peli que protagoniza además Alec Guinness, que es el actor de Obi-Wan Kenobi en Star Wars. Ajá. Así que aprovecho para desearos feliz día de Star Wars.
1: Star Wars es la Guerra de las Galaxias, ¿no?
2: La Guerra de las Galaxias, claro que
3: cosa,
2: sí.
1: ¿Quién ha ganado?
3: Ha ganado tú, porque es que, que ha traído películas que ni mis padres se conocían cuando se estrenaron.
1: Estos son los labios de Rojo. Ella es Merche.

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2: Bueno, pues ya son las 10 de la mañana, ya son las 9 en Canarias. Mira que hemos compartido buen rollo en lo que llevamos de mañana, ¿eh? Mira que hemos compartido canciones. ¡Uf! Y los que nos quedan, mira. Para los próximos minutos, Sergio Dalma, La Oreja de Van Gogh, Manuel Turizo y el sonido de La Llave. No lo consigo. Con ellos comenzamos nueva hora, que por cierto es la última hora de Atrévete. Buenos días, es lunes. Así se comienza una nueva semana. ¿Quién pudiera?

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1: Quiero café.
2: Ay, un café.
1: Café.
2: ¿Quieres otro tú?
3: Todo el rato quiero café. Con estos horarios, ¿cómo no se va a querer café?
2: Pero yo descafeinado, que si no ya sabes que se me acelera la patata y ya
3: descafeinado, ni de
2: americano.
3: Sí, o sea de que... polvos, de este así, aguachirri en general.
2: Sí, siempre os metéis con mi café, pero a mí me gusta, ya está, no os metéis más con mi café. Café, café, café del bueno. Bueno, es que para gustos los colores, ¿no? Mm. Eso de los calores, digo.
3: Y los calores también, que
2: bueno,
3: nos entran.
2: Bueno, es que hay quien dice que el café no se bebe, sino que se vive. Por eso, hoy Beatriz, nuestra guionista, ha bajado a la calle para saber si le gusta a la gente el café con leche, solo, largo, corto, con, sin azúcar. ¿Cómo tomas el café tú, Elena?
4: A mí el café me gusta. Café con leche, cortito de café, leche semifría y en vaso. Y un azucarillo. ¡Qué vieja!
2: No, perdona. ¿Pero por qué? Porque vieja está genial. Pero es verdad que luego tenemos algo, algunos somos muy especialitos y también según en qué lo vayas a tomar. Yo en vaso no me gusta tomármelo en vaso. Tiene que ser en taza.
3: Sí.
2: ¿Eh? Yo
3: a
2: lo
3: mí
2: de
3: me
2: vaso
3: da
2: no. No sé
3: igual.
2: Cómo, Elena.
3: Igual que el vaso tiene que ser en. O sea, el vaso no. El agua tiene que ser en vaso y no puede ser en taza porque no refresca.
2: ¿Y a ti, Susana, cómo te gusta el café?
5: A mí el café me gusta descafeinado, con leche, en vaso o con hielo. Y la mejor compañía, pues una amiga como Pilar,
3: muy
5: con la
3: bien,
5: que me
3: cariño.
5: Voy hoy a ver a Eros Ramazzotti.
3: Bueno.
5: Desde Salamanca a Madrid.
2: ¡Toma ya!
3: Pero será maravilloso el cafetito que te vas a tomar con Pilar, cariño.
2: ¡Qué bien! Bueno, pues diversión garantizada. Entonces, enhorabuena, chicas. Lo vais a pasar muy bien esta noche en el concierto de Eros. Y nosotros seguimos adelante. Oye, un bailecito a estas horas de la mañana, ¿a quién no le apetece? ¿Café y bailecito? Venga, marchando. Esto es lo nuevo de Sergio Dalma, desde el disco Ritorno a Vía Dalma. La canción la conoces. Baila, morena.

0: canciones, ¿eh? Que hay de canciones las que te gustan. Quiero más de ti. Marta Sánchez. Son las 10 y casi 22. Casi las 9:22 en Canarias.
1: Claro, es que tienes un pedazo de reloj como para decir más la hora.
0: Sí, o sea, y ese reloj que le llamamos padre.
1: También. Padre, no hay más que uno.
0: Y es el que nos fiamos todos. Así sabemos todos que vamos en hora. ¿Verdad, chicos? Oye, por cierto, mañana, gracias a Cadena Dial, tenemos todos una cita con Melendi. Hemos quedado con Melendi y con unos cuantos amigos.
1: Voy a decir una cosa, ¿vale?
0: Unos cuantos atrevidos.
1: Bueno, es que tú sí lo sabes.
0: Unos cuantos dialeros.
1: Que yo soy muy ultra mega fan de Melendi.
0: Muy fan.
1: O sea, que obviamente me gusta toda la música en español y siempre voy a favor de los artistas que suenan en Cadena Dial, pero en concreto yo soy muy fan de Melendi, de toda la vida de Dios.
0: Claro, bueno, pues mañana 5 de mayo a las 8 de la tarde en la Sala Riviera de Madrid. Primer concierto en directo de Melendi con canciones de su nuevo álbum, Pop Rock. Bueno, pues vamos va a ser un encuentro en el que crearemos buenos recuerdos, porque seguramente es uno de esos conciertos que no vamos a olvidar ninguno. Y puede que alguno o alguna todavía guarde recuerdos de hace años. Es decir, es unas invitaciones especiales de Cadena Dial. A lo mejor alguien la guarda como oro en paño y dice, esto me lo guardo ya para recordar siempre. Pero lo mismo ha ocurrido con conciertos, por ejemplo, que ya has vivido o cosas que ya has vivido.
1: De Melendi. Yo te contaba lo que yo soy muy fan, hasta el punto de que yo en casa de mi madre, porque no me lo llevaba nunca a mi casa, tengo los primeros discos de Melendi y tengo las entradas de concierto en papel, porque claro, al principio eso de llevarlo en el móvil, ¿no? Yo las tengo en papel en un corcho que tengo todavía en la habitación donde duerme ahora el marido de mi madre, y tengo las entradas de Melendi y fotos de Melendi.
0: Es que la adolescencia es un momento muy especial porque empiezas a hacer cosas solos.
1: Sí.
0: No sé, a lo mejor vas a una peli, empiezas a ir al cine solo con los amigos, las amigas, te vas de concierto, o a lo mejor conservas de aquellos años y recuerdas con cariño un Super Pop,
1: también
0: revista. La tienes guardada, ¿eh?
1: O los apuntes, los apuntes todavía del instituto o de los primeros años de la universidad, que dices tú, es que a ver si un día, yo soy mucho, a ver si los voy a necesitar algún día.
0: Sí, sí, fíjate, pues, seguro.
1: O más años que una playa.
0: O una pulsera que te regaló tu primer novio o tu primer novia.
1: ¿Tú, es esa?
0: Mejor lo guardas, es que todo puede ser. O, por ejemplo, conservas una cinta de cassette que aunque no tienes dónde reproducirla, pero la conservas, una de, no sé, de Sergio Dalma. Pues conservas la cassette y dices, es que la tengo guardada. Pues eso queremos que nos cuentes. ¿Qué conservas de tu adolescencia? ¿Qué guardas con tanto cariño como un tesoro? Atrevido, atrevida, cuéntame, ¿qué conservas de tu adolescencia? 628-54-71-33.
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0: Ella es Pastora Soler. Esta canción la conoces porque la escuchas aquí en Cadena Dial. Se llama Mi Salvavidas. Me encanta cómo canta esta mujer.
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0: Es mañana de lunes, pero te has dado cuenta que casi no se nota que es lunes. Si es que claro, es ese puntito que tiene Cadena Dial, ese puntito de buen rollo que tiene Atrévete que te cambia el día por completo. Y además disfrutas de canciones que no solo puedes cantar, sino que las sientes dentro como tuyas.
1: Ay, que las saboreas y todo. ¿No te pasa con canciones que dices tú,
0: hombre,
1: qué bien sabe?
0: Es que dices, ¿la podríamos poner otra vez? Sí, la podríamos poner otra vez, pero entonces ¿qué consumimos la mañana?
1: Claro, no, pero dentro de un rato, en unas horitas.
0: Dentro de un rato más. Así que vamos a disfrutar. Oye, vamos a hablar de música. Hemos hablado de mañana, concierto.

0: exclusivo para oyentes de Cadena Dial con Melendi en Madrid, en la Sala La Riviera.
1: Sí, a
0: con
1: las
0: motivo
1: 8.
0: De su nuevo álbum, el disco pop rock, y va a haber canciones ahí del álbum.
1: Sí, y cositas divertidas, ¿eh? Que ya adelantamos que además los de Atrévete vamos a estar ahí. Y a lo mejor para alguna cosilla que os va a gustar, Atrevidos.
0: Bueno, eso mañana. Y el jueves, ya que tenemos una semanita, el jueves estaremos en Valencia porque allí será el Dial Únicos Valencia en el Auditorio Torrent. El Auditorio Torrent el próximo jueves, que es el 7 de mayo y es a las 8. Con artistas como, por ejemplo, Antonio José. Que suena bien.
1: Hombre.
0: Pues allí, tocando en directo, va a sonar mucho mejor. O cómo va a sonar Funambulista.
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1: Además, tenemos que cantar tú y yo. Es decir, amor, amor, amor, con que nos desgañitamos aquí en el programa, no lo vamos a hacer allí en el Auditorio Torrent. Hombre,
0: bueno,
1: claro que sí.
0: Canta tú. Venga, también va a estar Gonzalo Hermida.
1: No se va a acabar esa noche.
0: Por supuesto, sobre el escenario del Dial Únicos en Valencia el jueves. En el Auditorio Torrent también va a estar el tío Neil Moliner. Más.
1: Es que es muy fuerte, ¿eh?
0: Es que muy fuerte, muy fuerte. Va a ser una noche inolvidable. Tarde-noche inolvidable. También va a estar con nosotros, en el Dial Únicos Valencia, Antonio Carmona.
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0: ¡Wow! ¿Cómo suena, eh?
1: Oye, tengo una pregunta. ¿Alguno de los artistas tendrá el detalle de traer unos tapercitos de paella valenciana, ya que estamos allí?
0: Alguna cosica, ¿no? A ver si se tira aquel rollo.
1: Sí,
0: bueno,
1: no sé, un poquito.
0: Ya lo negociamos allí.
1: Chata, yo que
0: bueno,
1: sé.
0: Pues eso, si tienes tu entrada, si ya conseguiste tu entrada, no te olvides. Este jueves, en el Auditorio Torrent, Dial Únicos, Valencia. Va a ser de lujo.
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0: Bueno, más cosas que nos gustan. Mira, Antoñito Molina es imparable.

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0: cobarde, no, hombre, sé atrevido, sé atrevida, que la vida luce mucho más.
1: Como tú dices, que la vida es guay.
0: La vida es guay, claro que es guay. Solo hay que tomársela así, hay que planteárselo. A ver, ¿qué cosas malas? Todos los días.
1: Sí.
0: Claro, todos los días hay alguna cosa que te cruza el día. Y dices, pero nada, déjalo a un lado y dale más importancia a las cosas buenas, que hay muchas. Hasta un sencillo café. Venga, pues otro más. Y ahora nos lo vamos a tomar con más calma. Por lo menos nosotros, que terminamos por hoy. Y volveremos mañana a las 6 de la mañana. 5 en Canarias. Atrévete al completo, ya sabes, con buen rollo y con la mejor música en español.
1: Yo me llamo Jona Magdalena, porque es que así, venga, como no tengo que hablar ahora.
0: Ronda de abrazos. Hasta mañana. Adiós.
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1: Hasta mañana, chicos. Despertar y levantarse así un lunes no tiene precio. Buenísimos días, son las 11:10 en Canarias. Arrancamos ahora con Gonzalo Armida y este Que no se acabe la noche.
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0: Es súper importante saber quién se es y sobre todo lo que te hace un poquito más feliz y más en un lunes por la mañana como este. Nosotros lo sabemos, a nivel musical por lo menos, el otro ya es más complicado, amiga, amigo. Te lo vamos a poner, ¿vale? Beso gigante de Marta Briz a tu lado en esta mañana de lunes. Enseguida escuchamos lo más, bueno, lo más reciente, sí, de Álvaro de Luna, de Luis Fonsi con Fade y también a Eros Ramazzotti, que hoy pone a la venta las entradas para ese concierto que anunció la semana pasada. Repite en Madrid el próximo 30 de abril del 27 y desde hoy día 4 en entradas.com tienes tus entradas. No te quedes sin ellas, ¿eh? Que es un conciertazo de cadena dial.
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0: 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Que sí, seguro, Eros. Llega ahora Luis Fonsi con Fade a Cadena Dial.
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0: ¿Y cómo nos marca la vida las grandes canciones de Cadena Dial, eh? Una de las míticas del universo sobre Vivi Amaral estuvo a punto de llamarse Déjame Entrar. Y eso lo hemos descubierto, ¿cómo? Pues en un manuscrito que se ha publicado de Amaral. Es una historia bastante, bastante curiosa que te invito a que descubras en nuestra web cadenadial.com. Enseguida suenan por aquí Ana Mena y también ellos, por supuesto, Amaral.
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Yo sé, voy a quedarme si me cantan así de bonito. Diego Torres dentro de su nuevo trabajo, Mi Norte y Mi Sur, y acompañándole otros grandes como nuestro Manuel Carrasco. Así de bien suenan juntos, es que la buena compañía es fundamental. 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

0: Mira, no sé yo por qué estaba escuchando esto de clavadito, clavadito, y me ha venido a la cabeza, Marta, hay que hacer la declaración de la renta, que ya va siendo hora, ¿eh? Vamos a cambiar de tema, que es lunes, no añadamos más leña al fuego. Venga, enseguida arrancamos ahora con Funambulista y Sergio Dalma en Cadena Dial. Todo positivo, nada más.
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2: Venga, aquí ya es mediodía, son las 11 en Canarias. Feliz lunes, familia. Es 4 de mayo. Esto ya lo tenemos, de hecho, ¿eh? Cadena Dial. Ah, ah, ah, lo mejor de nuestra música. Está calentando motores Funambulista para darte mucho amor, amor, amor sobre el escenario del Auditorio Torrente el próximo jueves en el Dial Únicos de Valencia.

0: Eso de que me sonrías tú me parece un planazo y es lo que voy a intentar también en los próximos minutos con grandes canciones en Cadena Dial, no solo de Sergio Dalma que acaba de sonar y que sigue de gira por nuestro país, por cierto, sino también con Estopa, con Melendi, que mañana nos regalará un súper conciertazo de Cadena Dial, te lo cuento todo enseguida. Y también con uno de los temas más recientes de Neil Moliner o de Leire Martínez.
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0: Nuestro corazoncito también lo tiene él en sus manos esta semana. Es nuestro super dial, además muy, muy protagonista y muy presente, Melendi, con su nuevo trabajo pop rock que presentó en exclusiva en Dial Tal Cual el sábado y con el que mañana tenemos sorpresa con esta fecha de caducidad.
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Fecha de caducidad es el talento de Melendi, que este sábado lo decía Rafa Canondial tal cual, que Pop Rock, su nuevo trabajo, es el mejor disco de su carrera. Ahí estrenan las canciones que mañana martes, con los amigos de Cadena Dial, vamos a poder disfrutar en el primer concierto que va a dar con estas nuevas canciones. Que no tienes invitaciones, que no te pilla cerca de Madrid, no te preocupes, vas a poder seguirlo todo en nuestras redes sociales, las de cadenadial.com. Te lo contaremos todo, todísimo.

0: apoteósica. Ahí tenías a Leire Martínez. Bueno, el nombre que va a sonar enseguida es el de Camilo y una canción de otro Camilo, Camilo VI, en un homenaje de David Bisbal, en un temazo que te va a hacer el lunes. Ya verás, ya mismo Mundial.
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0: Tenía que pasar en cadena vial. Vivir así es morir de amor con Bisbal. Y ojo, porque este es el anticipo de su próximo trabajo. Anunció que había sorpresas y lo está cumpliendo. Enseguida, Aitana o Alejandro Sanz suenan aquí.
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0: super dial y sigue siendo una super estrella, arrasando con este éxito que ha estado un número uno y que suena en dial. Aitana.
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0: Hombre, cosas que decir, nos quedan unas cuantas aquí en Cadena Dial y canciones que cantar también. Empezamos la próxima hora en tan solo 4 minutos con lo más nuevo de Pablo Alborán.
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0: Buenísimas tardes, es la 1 en punto, mediodía, eso sí, en Canarias, hora perfecta para escuchar algo de mí, de Pablo Alborán.

0: Bueno, que cuéntame, ¿cómo va tu lunes? ¿Todo en orden? Enseguida le seguimos poniendo este paraíso musical. Unas cuantas palmeras, buena música, bueno, lo mejor de nuestra música con Álvaro García y Emmanuel Carrasco y su nueva canción que tiene buenas noticias que te cuento enseguida en Dial.
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Bueno, ¿ahora quién? Pues ahora en Cadena Dial, Manuel Carrasco, que ya ha anunciado que a finales de este mes de mayo llega su nuevo y esperadísimo trabajo, Pueblo Salvaje 1. Y también ha dicho que se ha tomado un tiempecito importante para crear buenas ideas, de esas que nos van a dejar, como siempre, boquiabiertos en el escenario. En Cadena Dial, de momento, ya tenemos el anticipo de ese nuevo trabajo que suena así de bien para el equipo.

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1: Pues mira, sin sal ni nada, pero sí que es un juramento que yo te hago desde Cadena Dial, que lo mejor de nuestra música no va a faltarte en los próximos minutos. Nos vamos hasta el espacio, nada menos, con Pablo López y mucho más.
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0: Eso solo podíamos decir a Pablo López, ¿eh? Te estamos esperando mucho y con muchas ganas. De momento, el anticipo de su próximo álbum, este El Niño del Espacio, suena en Cadena Dial. Bueno, los lunes también son para disfrutar de buenos momentos y para recordar canciones que nos han traído también buenas vivencias, ¿no? Si yo te digo te di todo mi amor @love.com, ¿a qué te suena? Bueno, nos la cantamos enseguida en Dial, no te muevas de ahí.
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0: como si nada, viene Carmen Ramírez, guapísima del lunes, dispuesta a darte un montón de buena música en español. Así que te voy a dejar en muy buena compañía. Esta tarde va a seguir sonando de lujo, con un menú musical maravilloso. Así que si estás a ello, que aproveche. Mañana más, beso enorme de Marta Briz. Chao.
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tarde de lunes pospuente, 2 en punto, 1 en punto si estás en Canarias, que te ha costado un poquito, ¿eh? Pues lo vas a llevar mucho mejor con... Ya se marcha Marta Briz, yo soy Carmen Ramírez y a quien escuchas, Carlos Vives, viene para dedicarte una canción, uno de los temas de su último disco.

Bueno, hay equivocaciones que pueden ser todo un acierto. No, no, no te has equivocado. Estás en el sitio perfecto, el sitio ideal para escuchar canciones de toda la vida. Canciones que te encanta escuchar y que además te las cantas en cadena vial. Y canciones nuevas como Tu cárcel, lo nuevo de Morat.

0: Pues no es por nada, pero llevamos 20 años muriéndonos. Y no, no me equivoco. 2 décadas que cumple este mes de mayo este gran clásico de La Quinta Estación, con esa voz inconfundible de Natalia Jiménez. Yo sí que me muero, pero por ponerte canciones como la de Merche, Sus Labios de Rojo. También sonarán en la próxima media hora Camilo, Antonio José y mira, desde México, Maná.
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1: Qué bien sienta la tarde, qué bien sienta la tierra, qué bien sienta tomarse las cosas con calma y...
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1: Más que nada porque te sientes tan guapa. Oye, y sin los labios de rojo también, ¿eh? Guapas, guapas las canciones que te voy a poner yo en esta tarde de lunes. ¿Qué tal llevas este arranque de semana, este arranque del mes de mayo? Nosotros genial, con canciones como lo que nos traía la gaditana Merche o uno de sus éxitos más cantados. Esto es Que sí, con Camilo.

Es que esto es así, ¿eh? Es que hay gente que llega a tu vida para iluminar tus días. Qué bonito, ¿eh? Luz es no solo una canción, sino también el título del último trabajo de Antonio José, uno de los artistas que este mismo jueves día 7 disfrutaremos en Dial Únicos Torrent en Valencia. ¿Tienes tu entrada? ¿Sí? Pues oye, qué suerte. Más que nada porque volaron. Y ahora, volando, nos vamos hasta México. Recordamos una de las grandes canciones de Maná.

No amanece con un David Bisbal, aunque ya sabes que aquí en Cadena Dial sí, amanece cada mañana y además de una manera muy especial, con una sonrisa de oreja a oreja y lo mejor de nuestra música. Que sí, con Atrévete, con Jaime Moreno y Saray Esteso. Es más, mañana Martín Gálvez nos traerá, entre las joyas del cine que normalmente suele comentar, Rambo. No me voy a sentir mañana las piernas, ni tampoco en esta tarde de lunes. ¿Por qué? Porque me voy a bailar la última de Fangoria. ¿Qué? ¿También te unes? Pues sube el volumen, que llegan a tu Cadena Dial con una de las canciones de su último disco.

0: No, sí, volar, ha volado, ¿eh? Lejos y alto. De momento está por tierras mexicanas con la gira ¿Qué pides tú? Que en septiembre estará por España. La música de Alex Ubago acompañándote en la tarde del lunes, día 4 de mayo de 2026. ¿Y quiénes te acompañarán? Dentro de unos minutos, abriendo nueva hora, son los chicos de La Llave.
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3 en punto de la tarde, 2 en punto si estás en Canarias. Yo soy Carmen Ramírez, un placer acompañarte. Sí, sí, ha costado poner en marcha la maquinaria después de un puente fantástico que hemos vivido, pero no ha sido imposible, ¿eh? Así que, como no hay imposibles, ellos lograrán conseguirlo, ya te lo digo yo, la llave.

tú, ¿qué tal llevas esta tarde? ¿Bien? Pues mucho mejor que la vas a llevar con Yo Canto 2, el último trabajo de la italiana Laura Pausini. Viene con una pregunta que muchas, muchas veces has escuchado. Primero en la voz de Janet y ahora en la voz de Laura Pausini. ¿Por qué te vas?

El momento que muchos estaban esperando. Los fans de La Oreja de Van Gogh esta misma semana van a poder ver la reunión de los cuatro sobre el escenario en el primer concierto de la gira, la reunión de La Oreja de Van Gogh. Y ahora el que se reúne con nosotros en Cadena Dial es Manuel Carrasco. Este es uno de los anticipos a su próximo disco, Pueblo Salvaje 1. Oh, si pudiera...

Pues mira, ¿cómo se titulaba el álbum donde encontramos este dúo entre Malú y Ana Mena? A todos sí. No, hoy no vamos a poner resistencia, que es lunes y queremos las cosas facilitas, ¿eh? Sin complicaciones. Vamos, que si quieres lo mejor de nuestra música, lo único que tienes que hacer es dejarte llevar, quedarte aquí en Cadena Dial, que verás tú lo bien que te va a sentar escuchar a Pastora Soler, El canto del loco o Mecano. Eso sí, a los atascos le decimos un no rotundo, ¿eh? 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

Hombre, tú habrás pensado en tu persona salvavidas, que cada uno tiene la persona especial a la que acudir. Pero es que ayer fue el Día de la Madre. ¡Ay! Yo no sé para ti, ¿eh? Pero para mí es mi salvavidas. Pastora Soler con esta canción firmada por Antoñito Molina, que mira que nos pone los pelos de escarpia. ¡Qué bonita es la canción! Y Pastora Soler, las cosas como son. Bueno, ya de paso, las canciones de Cadena Dial. Mi salvavidas ahora dando paso a los sueños del Canto del Loco. 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Ya estás tardando.

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Por volver es el título del próximo trabajo de Maluma y como has podido comprobar viene bien acompañado por Kany García en Uno Más Uno. Y ahora son unos cuantos años lo que tiene este tema, El peón del rey de negras de Mecano.

Pues mira, antes te hablaba sobre los salvavidas que son nuestras mamás y tuvo palabras para la suya. En el primer concierto de la gira Global Tour que arrancó el pasado sábado día 2 en Bilbao. Va a haber un montón de fechas, ciudades para ver a Pablo Alborán. Y ahora donde nos vamos es directamente a Sevilla. Él nos hace la pregunta, dime dónde estás. Una pregunta que realmente se hace él a sí mismo. Porque hay veces en las que, amigo, nos perdemos un poco. Álvaro de Luna llega con nueva canción a tu cadena dial.

0: Oh, muchas gracias, ¿eh? Porque tu corazoncito nos ha elegido a nosotros y tus oídos también, ¿eh? Lo mejor de nuestra música te va a seguir acompañando esta tarde de lunes a partir de las 4 de la tarde, las 3, si estás en Canarias junto a Laura Trigo. Con ella te dejo. Bueno, con ella. Y este beso que yo te mando. Soy Carmen Ramírez. Mañana nos vemos. Sí, sí, aquí.
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Hasta mañana, Carmen Ramírez. 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

Bueno, mira lo que te han hecho, ella, además, con la voz y la música de Sergio Dalma, Baila Morena. Qué bonita te ha quedado, chico. Y qué bonita es también la música de De Paul, aquí en Cadena Dial. ¡Feliz lunes!

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0: Este mes de mayo ya lo tenemos aquí arrancando gira en nuestro país con Cadena Dial como emisora oficial del Tour de Diego Torres. Esta era Vas a quedarte con Manuel Carrasco y ahora ¡Desátame!
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0: Hablando con Rafa Cano en Dial Tal Cual, largo y tendido. Y mañana es el día, llega en concierto en Madrid con Cadena Dial como emisora oficial. Ya sabes que si quieres entrar en más detalles, entra en nuestra web. Estamos en cadenadial.com. Melendi, fecha de caducidad.
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0: 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Ya tenemos lo nuevo de Manuel Carrasco, Pablo Alborán, Malú o David Bisbal, que canta aquello de vivir así es morir de amor por el alma.
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0: paseo, tomándonos pues un algo, un café a lo mejor a estas horas de la tarde, con buena compañía desde Cadena Dial, con la mejor selección que hemos preparado para ti en este lunes 4 de mayo y sin que falte Luis Fonsi.
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Por la boca vive el pez de Fito y Fitipaldi. Suena en Cadena Dial con lo mejor de nuestra música. Bueno, ya está, ¿eh? A trabajar. Que vaya días pegado, ¿eh? Que muchos habéis tenido aquí 50.000 días. Ahora ya toca también ponerse un poco las pilas, ¿no? Y qué mejor que hacerlo con la música de Fangoria y esta nueva historia llamada Me Voy. Y para los que tenéis lluvia y tormenta, esto también lo

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0: pruebas, el retorno de Amaral con eso que te vuela la cabeza. Sí, eso mismo. Bueno, eso y otras tantas, que hay 24.000 cosas que te hacen volar la cabeza. Que sí, hombre, tú ves pensando, ya verás cómo te salen unas cuantas. Venga, dale al coco mientras escuchas la música de Antonio Flores.
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Pues ya está, ya nos hemos quitado las zapatillas y nos hemos puesto cómodos y cómodas con el Canto del Loco aquí en Cadena Dial, con lo mejor de nuestra música. Y ya sabes que aquí además la música es imparable. Antoñito Molina. No me pregunto.

0: ¡Hala! ¡Qué romántico se había puesto David Bisbal con este Me enamoré de ti! Bueno, cada uno se enamora de lo que quiere, ¿eh? Aquí nosotros de la música, algunos del cine. Y hoy, 4 de mayo, sobre todo a los cinéfilos. Hoy es el Día Internacional de Star Wars.
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0: Ya está, ya te queda menos para terminar tu jornada laboral, ¿verdad que sí? Son las 6:05 si estás en Canarias y aquí queremos que desconectes de todo en Cadena Dial y ahora con Pablo Alborán.

0: Alejandro Sanz se ha sincerado un montón sobre su tradición familiar más tierna. Dice que no estaba disfrutando de las cosas. Si quieres saber de lo que te estamos hablando, entra en nuestra web. Rápido, estamos en cadenadial.com. Venga, ánimo arriba, feliz tarde de lunes.
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0: Mira, con los tacones rojos y encima con este tiempo, que me tiene contenta. 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Contento, como siempre, de alegría y de felicidades, como viene Javi Ayuso en esta nueva semana juntos aquí en Cadena Dial. Te quedas con el vale que acabes de pasar. Un feliz lunes. Hasta mañana. Cuídate y no te portes muy bien, que es aburrido.
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6: ¿Cómo estamos? Buenas tardes. Hombre, a estas horas ya vamos dejando la jornada laboral casi casi finiquitada. Nos quedan poquitos recaos por hacer ya, ¿no? Así que venga, aprovecha para ponerte algo rico y a disfrutar de esa puesta de sol de lunes llena de música bien bonita aquí en Dial, ¿eh? Son las 7:06 en Canarias. ¿Cómo lo llevas?
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¡Qué buena! Estamos en Dial, buenas tardes, con Juanes, que se viene por aquí con ganas de celebrar esas cositas que muchas veces sentimos como que se nos evaporan, como una cervecita fría cuando le pega el solano, ¿eh? Lo breve, lo que mañana ya no va a estar, detallitos que a veces está en nuestra mano hacerlos especial. No creo.

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1: Javi Ayuso. Bueno, yo sé que si tú has decidido irte a donde tú quieras, ya me contarás a dónde tienes previsto irte hoy, lo vas a hacer con tantísimo estilazo como hacen ellos, ¿eh? Los reyes de ese estilo que ellos denominan Eurodance, que se vienen ahora con nuevo álbum y este Me Voy, son, sí, son Fangoria. Y esto es Dial.

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1: Bueno, tenemos hoy en la web de Dial recomendación importante si vais a asistir pronto a una boda. 7 formas originales para regalar dinerito en una boda. Olvídate del aburrido sobre y apunta a esas divertidas ideas. Así los novios, en vez de darte las gracias, te dirán, pero ¿esto qué es que te ha dado a ti hoy?
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0: Labios de rojo.
1: Claro, oye, es que claro, ponerte ese toquecito que hace que te veas mejor en el espejo. Con los labios de rojo ella, la camisetita que te marca la curva, las gafas de sol. Son cositas que, oye, no nos arreglan la vida, pero sí que nos la hacen un poco más llevadera, ¿eh? Ahí estaba Merche.

0: de cosas bonitas que le canta Álvaro García a esa persona, ¿eh? Que de piropos le dice en esta canción titulada Coordenadas. Que si es una obra de arte, que si haces que todo encaje, que quieres ese hogar, estés donde estés. Esto es cantar con admiración absoluta, ¿eh? Ponerle en un pedestal. Qué bonito, Álvaro García, mandando sus coordenadas para que vayas o para que nunca te vayas.
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Estamos en Cadena Dial con la música que nos pone súper, súper contentos cada vuelta a casa. Gracias por estar ahí. Vamos con cositas nuevas. Venga, que en solo 13 minutos estaremos ya a las 8 o 7 en Canarias. Vamos con Álvaro de Luna, que te está buscando, ¿sí? Desde aquella vez que os visteis. Pero sobre todo busca a su yo de entonces. Dime dónde está.

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1: Bueno, por aquí no solo los conoces, sino que son casi casi de nuestra familia, como Dani Martín, Shakira, Alejandro Sanz o Neil Moliner, que nos van a acompañar en solo 4 minutos. Quedarán las 8, 7 en Canarias. No te vayas, ¿eh?
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Pues son las 8.7 en Canarias y unos segundillos, ¿cómo lo llevas? ¿Qué tal va esa vuelta a casa de lunes? Estamos en tu radio favorita. A veces me gusta a mí dejarte un poquito a solas con tus artistas y grupos para que suenen cuatro canciones inmensas, ¿eh? Sin interrupción, como estas. Soy Javi Ayuso, bienvenidos.

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2: ¡Ay, qué subidón que me ha dado con el alma al aire! Oye, no me digas que tú alguna vez no te has acordado de alguien, pero no con deseos de volver con esa persona, sino solamente te ha dado por sonreír, por pensar, oye, pues estuvo muy bien aquello, mereció la pena. Pues mira, de todo eso te habla Neil Moliner en esta canción, Me acuerdo de...

0: Bueno, hoy el lunes empieza a aflojar un poquito el día, ¿verdad? Vamos pensando en lo que nos toca cenar esta noche, en recoger un poquito la compra que acabamos de hacer en el súper o de conducir más tranquilamente, ¿no? Aunque haya todavía un poquito de tráfico. Y por supuesto, poner día, el que siempre tiene una canción que te pones a cantar rápidamente, por ejemplo, la más reciente de Pastora Soler. Te la pongo en solo 3 minutos.
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Pues es muy necesario a veces tener a alguien que tú sientas que es tu salvavidas, ¿eh? Mira, hace poco nos enteramos que hay robots que corren más que los seres humanos. Acabo de ver que hay otros que dirigen el tráfico en China. Peligro. Androides dirigiendo el tráfico. Y ahora también hay un señor que ha conseguido fabricar un pollo frito transparente. No sé qué tal estará de bueno, ¿eh? Pero seguro que tiene mucho tiempo libre este hombre. ¡El fin del mundo!

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0: como ese niño que se siente un poquito distinto, que siente como que no encaja, que va a otro ritmo, pero porque en realidad es alguien muy especial, es alguien que se siente como si estuviera en su propio planeta y la verdad es que no está nada mal, que está bien bonito eso de a veces no pisar la tierra, ¿no? Y vivir en tu propio mundo. Es el niño del espacio a quien le canta Pablo López en su nueva canción que descubrimos aquí en Dial. Viajamos a Italia. ¿Quién se viene por aquí?
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0: Pues esto es como ese chicle que ya tanto mascarlo no sabe a nada, o esa contraseña del curro del ordenador que hay que cambiar cada 2x3, que si no, no puedes continuar. O como la paciencia, ¿eh? A veces ya si te pasas de fecha, las cosas ya no funcionan igual. ¿En el amor esto también pasa? ¿De verdad?
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0: Bueno, Baleares y en el este de España el sol ya se ha puesto hace un ratito. Aquí está a punto de caramelo, aquí en Madrid, en Canarias os queda un buen rato de luz, así que a disfrutarlo. Y yo que me voy a hacer la cenita, así algo aleatorio con lo que pille por la nevera, como todos los días. Pero te dejo en las mejores manos, con Vicente Zamora. Pásalo una noche maravillosa de lunes. Mañana aquí estaremos, puntuales para pasar este buen rato musical en español. Soy Javi Ayuso, adiós.
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Bueno, que ya son las 9, que son las 8 en Canarias. Y si este lunes se te ha hecho un poquito cuesta arriba, aquí estamos para acompañarte sin meterte prisa, mientras llegas a casa, mientras preparas la cena y mientras disfrutas.

Esa fruta fresca de Carlos Vives una vez más en Cadena Dial para Fresquita. La versión que nos ha hecho Laura Pausini desde Yo Canto 2 de este clasicazo ¿Por qué te vas? Pero actualizado.

Problemitas, como se suele decir, los justos. Con David María y con Chenoa una vez más en Dial. Y que vamos a continuar con Borja, que tienes la entrevista que le hizo Carmen Ramírez hace unos días en cadenadial.com. Esta, contigo, la canción que te voy a poner de Borja, es de esas canciones que empiezan suavecitas y son perfectas para este momento del día.

pues es así como suena el mejor pop en español, como suenan tus canciones y tus artistas. En nada, también te voy a poner a Diego Torres con Carlos Vives, otro dueto que seguro te encanta, el de Romeo Santos y Prince Royce, y mucho más. 99.0 Europa.

Desde luego que te quedas en Dial y con Diego Torres y con Carlos Vives. Vaya dueto de altura. De esas canciones que te sientan bien, de esas que tiene el pop en español, también hay otras que tienen un punto de energía explosivo, como la dulce locura que conoces bien de La Oreja de Van Gogh.

Tardos es de esas canciones que se te quedan en la cabeza, una bachata de Romeo Santos y Prince Royce, dos de los mayores exponentes de la bachata en el mundo. Y para continuar en Cadena Dial, una de las de Carlos Goñi, una de las de Revolver.

Son canciones que son como estar en casa, las de Cadena Dial. Temas como Una foto en blanco y negro del Canto del Loco, que te animan y al mismo tiempo te dejan en un estado como plácido. Modo lunes noche y con los mejores y las mejores en Dial. Ahora Morat, esto se llama Tu Cárcel.

0: Nos estamos acercando ya peligrosamente a una nueva hora de Cadena Dial, llena seguro de tus canciones favoritas. Te voy a poner un ejemplo que es de mis favoritas, pero seguro que a ti también te pasa igual. Alicia Keys acompañando a Alejandro Sanz en Looking for Paradise. Preciosa, ¿verdad? Pues es tan solo una de todas las que llegan con los próximos 60 minutos a Dial.
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Bueno, vistazo al reloj de nuevo, que son las 10, son ya las 9 en Canarias en este lunes. Con lo largos que se hacen a veces los lunes, lo mejor es rodearse de ese pop en español que puede ser tan sanador. El primero de los artistas de la hora, el que coge el testigo, es Diego Cantero, Funambulista. Amor, amor, amor.

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Y Looking for Paradise es una canción preciosa y es un dueto que es una maravilla con Alejandro Sanz y con Alicia Keys. Y esta que ya tenemos de fondo es de las que no pasan desapercibidas en Dial. Es la última de Fangoria. Se llama Me Voy.

0: Si quieres seguir rodeándote de los mejores y de las mejores, no hace falta que hagas nada, no toques nada, solamente quédate ahí, que nada te pongo a la superestrella del momento, Aitana.
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bonita y de alguna forma inspiradora Aitana, con ese sabor de boca que te deja Superestrella, que es su última canción en Cadena Dial. Ahora te pongo la historia de un flechazo, una de las últimas de Juanes, Una noche con

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Tiene mucho parecido con el original, afortunadamente, porque es un temazo. Y además Sergio Dalma le ha dado su estilo, le ha dado su impronta a este Baila Morena original de Sucro. Más grandes canciones, más grandes artistas en tu radio, en Dial, porque aparece Cristian Castro.

sobra ni le falta nada. Es perfecta esta canción de Fito y Fitipaldis y por eso la recuperamos a menudo en Cadena Dial. Algo parecido le pasa a la más nueva de Álvaro de Luna, que te engancha desde la primera vez. Dime dónde estás.

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Bueno, pues estamos finiquitando este lunes, que son las 11, son las 10 en Canarias. Uno de los más grandes artistas en el mundo que te canta en español es el primero de esta hora. Aunque eso ya sabes, es una

0: Jardín de Rosas, que es otro de los pedacitos de los clásicos del pop en español, uno de nuestros pedacitos de historia. Duncan Du. Y de Miguel y Diego, vamos a por Luis Fonsi y Fade. Esto se llama Cambiaré.
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1: Violinista en tu tejado, una de las más grandes de Melendi, que recuerda estuvo este pasado sábado presentando las canciones de su nuevo trabajo en Dial Tal Cual, y puedes volver a escucharlo cuando quieras en podcast. Pero volvamos a esta misma noche del lunes, que llega Neil Moliner a tu radio. Me acuerdo de ti.

Esos temas que al final de un lunes te dejan en el modo perfecto. Un abrazo musical, que es el de Marta Sánchez. Lo más nuevo. Acompáñame ahora que en Dial hacemos un viajecito al pasado con Hoy, de Gloria Estefan.

0: Eso que últimamente te está volando la cabeza, esa canción, forma parte de Dolce Vita y es de lo último, del nuevo trabajo de Amaral.
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Contigo queremos seguir disfrutando la noche de Cadena Dial con Qué Falló Lo Vuestro y con Álvaro Díaz y todo el ejército de corresponsales del amor que aparecen con La Medianoche en tu radio. Yo te digo hasta luego, que ha sido un placer. Y que llega Antoñito Molina, imparable.

0: Son las 12. Las 11 en Canarias.
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2: Corresponsales, feliz lunes. Bienvenidos, bienvenidas, bien hallados. Aquí estamos de nuevo. Este es nuestro rinconcito cada noche en la radio. Es el lugar tranquilo donde, como siempre os decimos, las historias se escuchan sin juicio y lo hacemos además con calma, siempre desde el amor. Hoy os traigo el caso de Silvia. Fijaros en cómo cambia todo en un momento. Ella tuvo un accidente serio que le puso pues la vida patas arriba. A partir de ahí, 2 años muy duros, médicos, recuperación, volver a empezar poco a poco. Y en ese proceso apareció alguien importante, un compañero de su grupo de senderismo, que se convirtió también en su apoyo total. La llevaba a las citas, estaba pendiente de ella, no se separaba nunca de su lado. Era un poco su sostén en los días más complicados, en esos meses complicados. Y claro, todo parecía una de esas historias que nacen pues de los peores momentos, una bonita historia de amor, pero que acaban siendo algo no bonito o algo feo. Justo cuando Silvia recibe el alta y empieza a recuperar su vida, vuelta al trabajo, al estrés, las rutinas y también todo lo emocional que ella arrastraba. Él, en ese momento, da un paso atrás, sin previo aviso. ¿El motivo? Dice que ella ha cambiado y desaparece justo cuando más necesitaba a esa persona y cuando más necesitaba esa estabilidad, la compañía y que él se quedara a su lado. Así que la pregunta es clara. ¿Puede alguien quererte solo cuando te necesita débil? Hay personas que se sienten cómodas siendo el salvador, pero no saben estar cuando toca compartir la vida normal, la vida de verdad, el día a día. Os dejo un pequeño adelanto de su historia. En un ratito vamos a escucharla al completo, como siempre hacemos aquí en ¿Qué falló en lo vuestro? En Cadena Dial.
3: Éramos amigos de un grupo de senderismo y yo tuve un accidente muy grave. Y a partir de ahí, pues él empezó a visitarme en mi convalecencia. Entonces empezamos a conocernos más, empezó a ayudarme, a sacarme, a llevarme a médicos, a acompañarme. Entonces él tenía tiempo, yo estaba debajo. Se creó ahí como una amistad y una relación como de más que amigos. Él me lleva como 9 años y bueno, yo estaba bien, estaba cómoda. Cuando yo me incorporo, porque al final un tribunal médico decide que yo me tengo que incorporar, cuando yo vuelvo al trabajo después de 2 años, me cuesta mucho mantener una jornada laboral de 8 horas, mantener una disciplina de horario, acoplarme a una situación nueva, porque después de 2 años lo que había pasado en mi trabajo había cambiado totalmente. Habían cambiado de local, había cambiado el personal, había cambiado hasta todo lo que tenía que ver con mi trabajo virtual, que todo había evolucionado. Entonces se junta todo esto, empiezo a trabajar. Bueno, pues resulta que yo me empiezo a sentir mal, necesito como que me apoye, y él lo que hace es dar un paso al lado y decir: yo aquí no puedo ayudarte, eres tú la que tienes que salir sola de esto.
2: Bueno, luego la escuchamos ampliamente, ¿eh? Familia, os espero al otro lado de la radio, así que venga, decidme una cosa, ¿habéis sentido alguna vez que vuestra pareja se alejaba justo cuando más la necesitabais? ¿Puede ser que esto de cuidar al otro a veces sea más una forma de evitar comprometerse de verdad? Ojo a este debate porque puede ser muy interesante. Venga, espero vuestras notas de voz en el 659-35-12-17 y vuestra participación porque quiero escucharos. Y Silvia también, en el teléfono gratuito del programa, 927-10-10. Empezamos con esta frase maravillosa. A veces, para que un árbol crezca, hay que quitarle las piedras que tiene alrededor. Soy Álvaro Díaz. Comenzamos.
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2: Bueno, compartiendo la madrugada, compartiendo estas horas y este rinconcito de radio contigo, en el que nos gusta, bueno, pues tranquilamente escuchar la vida, desde un lugar donde se escucha muy bien, que es la radio, y desde un momento del día donde la gente escucha más que oye, ¿no? Que al final, con tanto ruido del día a día, nos vamos olvidando un poco de lo importante. Aquí escuchamos, aquí te escuchamos. Si quieres contarme tu historia, hazlo a través del teléfono en directo 927 1010. También puedes hacerlo en una nota de audio. Nos cuentas tu relato en el tiempo que necesites, 3 minutos, 4 minutos, 2 minutos, pero mínimo 2-3 minutos para tener todos los datos y ayudarte. 659-3512-17. Silvia, buenas noches.
3: Hola, buenas noches.
2: Adelante, Silvia, cuéntame, ¿qué falló en lo vuestro?
3: Bueno, con el tema de internet, yo tengo una historia de una persona con la que estuve casi 2 años. Éramos amigos de un grupo de senderismo. Uh-huh. Y yo tuve un accidente muy grave. Vaya. Y a partir de ahí, pues él empezó a visitarme en mi convalecencia. Entonces empezamos a conocernos más, empezó a ayudarme, a sacarme, a llevarme a médicos, a acompañarme a
2: ser un apoyo.
3: Terapia. Sí. Entonces él tenía tiempo, yo estaba debajo, entonces se creó ahí como una amistad y una relación como de más que amigos. Él me lleva como 9 años. Uh-huh. Y bueno, yo estaba bien, estaba cómoda.
2: Te dejaste de llevar también un poquito por el cariño que te estaba dando esta persona en un momento complicado de tu vida, en el que tenías que haber parado con una baja y entiendo que con una recuperación. ¿Este amigo estaba dentro de ese grupo de la gente que iba a senderismo?
3: Sí, era del grupo de senderismo y yo antes del accidente solo lo conocía de vernos en las excursiones. Uh-huh. Y a partir de ahí, pues empezamos a conocernos más, luego el grupo se disolvió, se separó, bueno, cosas que sucedieron después. El caso que él y yo, pues seguimos en contacto cada vez más y empezamos a salir. Y bueno, en ese tiempo, que yo estuve 2 años de baja.
2: Ostras, fue grave el accidente, ¿eh?
3: Fue muy grave. Ay, pobre. Entonces, cuando yo me incorporo, porque al final un tribunal médico decide que yo me tengo que incorporar, cuando yo vuelvo al trabajo después de 2 años, me cuesta mucho mantener una jornada laboral de 8 horas, mantener una disciplina de horarios, acoplarme a una situación nueva, porque después de 2 años lo que había pasado en mi trabajo había cambiado totalmente. Habían cambiado de local, había cambiado el personal, había cambiado hasta todo lo que tenía que ver con mi trabajo virtual, que todo había evolucionado.
2: Y claro, es que 2 años uno se para a pensar y 2 años pueden pasar muchas cosas en una empresa, desde que te cambien tus jefes hasta que cambie incluso la forma y metodología del trabajo. Y fíjate que has puesto el acento en lo del tema digital, ¿no? En 2 años imagínate lo que puede haber avanzado. Y tú te incorporas después de una baja con todo lo que eso conlleva. ¿Y qué ocurre?
3: ¿Qué ocurre? Que aparte de eso estoy tratando de incorporarme a otro trabajo con todo lo que lleva una oposición, todo ese nerviosismo, esa preparación, porque yo estaba en un momento que pensé que era el ideal para cambiar de trabajo. Bueno, entonces se junta todo esto, empiezo a trabajar y yo cada vez me siento peor, me duele todo porque físicamente no estoy preparada para llevar una jornada laboral en unas condiciones físicas que no tenía. Uh-huh. y aparte de que me duele el cuerpo, psicológicamente me encuentro fatal, tengo que volver a una rutina de empiezo a vivir en mi casa, porque hasta ese momento era dependiente, vivía en casa de mi madre, me hacían todo, y entonces cuando ya empiezo a trabajar, ya tengo que coger mi coche y también que trabajo, hacerme comida, ponerme lavadoras, y no está esta persona con la que yo me pasaba muchos días.
2: Claro, te iba a preguntar, ¿por qué pasas de 0 a 100 en nada? Porque así son las altas, el incorporarte al trabajo, claro, es incorporarte a un grupo de gente que está trabajando a un ritmo como les dejaste. Y claro, esta persona que estuvo contigo durante la baja, ¿cómo te ayudó en este trámite?
3: Bueno, pues resulta que yo me empiezo a sentir mal, necesito como que me apoye, que yo estoy como súper nerviosa, cansada, estresada, con ansiedad, hay muchas cosas nuevas, un montón de cosas en mi vida que cambian de un día para otro, y él lo que hace es dar un paso al lado y decir, yo aquí no puedo ayudarte, eres tú la que tienes que salir sola de esto. Y entonces yo caigo en una depresión, yo bajo 8 kilos en 8 meses, la piel se me llena de cosas de urticaria, yo todo lo que comía iba al baño y era un chorro diario. O sea, diarreas de 6 meses. Yo decía, yo tengo un cáncer porque me estoy muriendo. Dormía 2-3 horas, no dormía más. O sea,
2: Pobre, qué malo tuviste que pasar.
3: Y todo eso él lo estaba viendo, porque yo pasaba fines de semana en su casa, 4 días, luego volví a casa de mi madre, luego volví a casa de él. Pero ya cuando empecé a trabajar, ya me vine a mi piso, que yo vivo sola, y cuando me enfrento a volver a la vida real del trabajo, me empiezan a dar un montón de factores físicos, emocionales, psicológicos.
2: Sí.
3: Y le digo, tienes que ayudarme, es que te necesito. Y él lo que me dice es, no, yo hoy no puedo hacer nada, eres tú la que tienes que salir de esto y tienes que cuidarte y tienes que mirar por ti y yo no puedo hacer nada. Entonces digo, o sea, una persona que has estado ahí en el tiempo en el que yo me estaba recuperando, ahora estoy bien y resulta que ya no es un problema en el que esté todo controlado, que lo único que haces es acompañarme a médico, sino que realmente tienes que estar ahí como un apoyo moral, psicológico, como pareja, como amigo, y te estoy pidiendo que estés ahí. No, es que yo no sé cómo ayudarte, me decía. Digo, es que no hace falta que sepas, yo lo único que quiero es que estés ahí y que si estoy llorando, pues que me abraces, y que si no duermo, pues que al día siguiente hagas lo posible porque yo descanse o porque me acompañes a un médico, porque algo me está pasando.
2: Ya, te entiendo.
3: Porque he bajado un montón de kilos, porque estoy que no me aguanto ni yo. Dice, no, él me decía, es que no, es que ahora te has cambiado, porque ahora me hablas diferente. Digo, ¿cómo no te voy a hablar diferente? Porque estoy enferma. Es que no lo entiendes. No, pues vete al psicólogo, mira, a ver. Y claro, se acabó todo, la relación. O sea, de 0 a 100, yo me vine a mi casa, empecé a trabajar, me comí todo como pude, salí para adelante sola.
2: Sí.
3: Y él no me ha llamado en un año, ni dos veces. Le he llamado yo, le he mandado mensajes, y lo que me contesta es, bueno, tú tienes que recuperarte y cuídate y hablaremos. Y ahora han pasado 2 años después de eso, yo he tenido un problema en el tobillo, me lo encuentro, voy a su casa con una amiga a recoger mis cosas que estaban ahí desde hace 2 años.
2: Uh-huh.
3: Voy con muletas porque no puedo caminar por un problema que he tenido también. Y pasa un mes y no es capaz de preguntarme cómo estás, te ha pasado algo, cómo sigues, el pie. O sea, voy, recojo las cosas. Bueno, tal, sí, todo bien. Bueno, que estás mejor, ah, bueno, ¿qué te pasó? Bueno, tal. Y vuelve otra vez a desaparecer, o sea. Y entonces le escribo un WhatsApp y le digo, me parece que lo peor que se puede hacer una persona es ignorarla.
2: La puedes tomar, la puedes mediar. Abandonarla, pero ignorarla es muy doloroso porque la no respuesta duele más que cualquier respuesta.
3: Claro, la no respuesta de nada, en absoluto. O sea, han pasado 2 años desde que yo ya me incorporé a mi vida y gracias a Dios pude salir sola de todo esto, porque tengo muchas amistades y tengo unos ángeles que están siempre a mi lado. Y ahí toqué fondo y digo, ¿cómo puede ser esta persona que no sea capaz ni de ser como un amigo que te pregunte cómo estás en 2 años? ¿Cómo te va?
2: Fíjate, es curioso que te ayudara tanto en la época de la baja y después pasara olímpicamente de ti o le viniera grande esa nueva Silvia después de la baja. Y hablo de nueva porque fue nueva en muchos sentidos, ¿no? Porque te recuperaste de un lado, pero por otro fuiste otra persona, pues que caíste, no sé si en una depresión, pero sí que caíste en, no sé, en una falta de... ¿Cómo diría yo? Es que hay un concepto
3: un
2: para cuando...
3: Un abandono total, sí, de exacto. Quien yo pensaba que era mi pareja, y resulta que era un amigo, un colega, nada, ni siquiera un amigo, porque un amigo en 2 años te llama para preguntarte cómo estás.
2: Ya. ¿Y tú crees que se pudo estar aprovechando de ti en este tiempo de la baja, que estabas libre, que podías, no sé qué tipo de actividades podías hacer, pero tú crees que se pudo aprovechar de ti en algo?
3: Hombre, claro, en su vida no tenía nada mejor que hacer y cuando aparecí yo, pues, claro, un día nos íbamos a la playa, otro día nos íbamos a...
2: Fuiste un acompañante, o sea, él te utilizó un poco
3: claro,
2: como...
3: Claro, yo le vine súper bien y él me vino bien a mí también. Entonces, la verdad que agradezco al universo enormemente...
2: El haberlo tenido durante esos años.
3: Exacto, pero yo pensé que era una pareja... Y resulta que ha sido una decepción brutal porque no puedo entender cómo puede tener tan poca compasión por alguien.
2: No sé, yo por ponerme un poco también en las dos partes, te pregunto, no sé si a él, después de la baja, después de todo lo vivido en esos inicios, cuando tú vuelves al trabajo, cuando no te adaptas bien en el trabajo, cuando se te viene grande, cuando te vuelves a poner enferma, ¿tú crees que se le pudo hacer grande toda esta situación? Dicen quien cuida al que cuida, ¿no? Igual estuvo él cuidándote durante 2 años y de repente esto para él también fue un shock que le... fue muy complicado gestionar, te pregunto.
3: Sí, por supuesto.
2: ¿Lo hablasteis? Porque es verdad que las personas que cuidan de personas enfermas, de personas que están con depresión, al final son personas también que sufren, que físicamente se debilitan y que mentalmente muchas caen.
3: Claro, yo en ese sentido lo que me hace entender la situación es que a él le vino grande, que no supo gestionar la historia y se apartó y le dio miedo involucrarse. Entonces...
2: Decidió irse sin decirte nada, que te podía haber dicho, oye, mira, Silvia, no puedo gestionar esto. No sé por qué, pero no puedo gestionar esto. Pero te habría dejado mejor, por lo menos te habría dicho el por qué, que es lo que te faltaba a ti.
3: Claro, y encima... Él me decía que no, es que tú has cambiado. Digo, claro que has cambiado, es que tú me has conocido a mí en una situación que no es la vida real, me has conocido de baja en una cama en casa de mi madre, me has empezado a sacar, empezado a mejorar y ha evolucionado una vida en la que yo estaba de baja, no estaba en mi vida real. Cuando yo vuelvo a mi mundo, tengo un horario, tengo mi casa, tengo mi coche, tengo mi trabajo, tengo cosas que hacer, tengo cosas que preparar. Y para ti tengo un tiempo determinado. Entonces él dice, es que tú ya no eres la misma. Digo, es que claro que no soy la misma.
2: Hombre, claro.
3: Estoy en la situación de la vida real.
2: Estoy en otra fase.
3: No es lo que tú conociste, que solo tenía todas las horas del día para ir a rehabilitación, al fisioterapeuta, a nadar, a caminar y a dedicarme a mi mente y a mi cuerpo, que era lo que me llevó esos 2 años hasta que yo pude volver a hacer una vida normal. Y de repente esta persona desaparece de la noche a la mañana.
2: Qué dolor.
3: Y lo veo hace unos meses, que es cuando recojo las cosas en su casa. Me volvió a ver con muletas por otro accidente que tuve hace poco. Y me dice, ay, espero que te mejores. Y no me vuelve a llamar, ni a preguntar, ni a decir nada. Cuando quieras, quedamos y hablamos. Digo,
2: y aquí potencia, que es casi como si no te conociera. Bueno, vale, Silvia.
3: Digo, ¿hablamos de qué? Es que no hay nada más que hablar. O sea, a los hechos me remito.
2: Por lo menos un café y poner un poco encima de la mesa todas las dudas que tú tienes, las que tuviera él o las preguntas que te quisiera hacer. Silvia, vamos a preguntarles a los oyentes a ver qué pudo pasar en esta historia, o si alguien pues ha vivido una experiencia parecida a la tuya, a ver cómo lo gestionaron, sobre todo cuando, bueno, pues tienes la impotencia y la sensación de que te han utilizado durante un tiempo y que lo que tú pensabas que era una pareja pasó a ser ni siquiera un amigo. Silvia. Ya,
3: bueno, fue una persona que estuvo en mi vida en ese tiempo y la verdad que ahora solo puedo agradecer que la vida incluso a alguien que me acompañó. Y bueno, él ha decidido eso, pues me ha perdido hasta como amiga, porque ni siquiera ha querido ser mi amigo después, entonces yo ya ahí no puedo hacer más.
2: Desde luego. Silvia, muchísimas gracias.
3: Agradecer y despedir. Muchas gracias a
2: muchísima ti. Muchísima suerte y me alegro de que estés un poquito mejor, por lo menos, que vayas levantando el vuelo. Gracias.
3: Muchas gracias.
2: Adiós.
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2: Es duro, ¿eh? Que tengas pues esa sensación de que te han utilizado, que tengas esa sensación de que cuando ya estabas dentro de la normalidad, a una velocidad de crucero, entre comillas, porque los que han pasado por una baja de tanto tiempo se dan cuenta que después de 2 años no te puedes incorporar al trabajo así a la ligera. Primero, porque físicamente no estás bien, que vienes de una baja. Y segundo, porque mentalmente tampoco lo estás, porque tus compañeros han cambiado, tienen ya otra rutina. Algunos ya incluso se han olvidado de ti, porque en el trabajo tenemos compañeros, no tenemos amigos y no son parte de nuestra familia. Y a muchos de ellos, o seguro que a algunos, les da hasta igual, ¿no?, que haya estado de baja. Es duro, ¿eh?, esa sensación. Conozco gente en mi entorno que ha vivido 2 años de baja, que creo que es como lo máximo que puedes estar. El incorporarse después ha sido terrible, muy duro. Bueno, vamos a ver si escuchamos alguna notita de voz para Silvia en el 659-3512-17, o si me queréis llamar, 927-1010.
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2: Venga, vamos a ir conectando con todos vosotros, con los corresponsales de ¿Qué falló en lo vuestro? Esta noche la historia de Silvia, que nos ha tocado mucho, porque pensamos en esos 2 años de baja, que no son cualquier cosa, ¿eh? Es mucho tiempo peleando y reconstruyéndote ahí poquito a poco. Ella nos ha contado que en ese momento, en el que más necesitaba a esa persona, pues apareció pues como una bocanada de aire fresco, ¿no? Como incluso ese apoyo que uno pues necesita en estos momentos difíciles. Pero que cuando ella empezó a levantar pues cabeza, salió de la baja, volvió a trabajar, retomó estudios, empezó a recuperar su vida normal, él desapareció. Nos plantea un debate amplio, ¿no? Un debate interesante, ¿no? Que es el pensar en las personas rescatadores. No sé si has oído hablar de ellas. Que a veces, cuando más las necesitas, pues están ahí a tu lado. Pero cuando, o sea, cuando ellos más te necesitan a ti, estás ahí tú a su lado, pero cuando tú los necesitas no están. Vamos a hablar de ello esta noche, aquí en ¿Qué falló en lo vuestro? En Cadena Dial, hasta las 3, hasta las 2 en Canarias. Venga, conectamos con vosotros. 659 35 12 17.
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3: Buenas noches, Álvaro. Corresponsales. José María desde Huelva. Y bueno, lo que me gustaría primero... Me gustaría saber si en el tiempo que estuvo ya de baja, él trabajaba. Porque eso me da a mí mucho que... En mi hipótesis me da mucho que saber si trabajaba o no. Porque simplemente puedo ser un amor, una relación de interés temporal. Y cuando ya empezó a trabajar Silvia, él ya no le interesaba él estar solo o la vida en relación así y se quitó del medio. Y otro de las hipótesis que yo llego a pensar es que también puede ser que en esos 2 años que él estuvo con ella se dio cuenta él realmente de que no quería una relación con ella, que es lo que debe haber hecho haberse lo dicho en vez de coger. Y sí, Silvia, nunca le ruegue nada a nadie, no ruegue. No le pida explicaciones de que si tú ves normal que en tanto tiempo, no. Si no te la ha dado él, no se merece ni que se lo pregunte. Mi consejo es que acepte cuanto antes ya lo que hay. Tú lo sabes realmente lo que hay. Y cuanto antes lo olvides, mejor. Porque te está olvidando perfectamente, ¿no? ¿Vale? Buenas noches a todos. Hasta la próxima.
1: 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Las 2 en Canarias. ¿Qué falló en lo vuestro? 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
4: Buenas noches, soy Piedad, corresponsal de Cuenca. Silvia, cariño, tu historia me ha conmovido porque en realidad no se entiende que solamente os conocierais con este muchacho de compañeros del senderismo y cuando tuviste el accidente, pues él de alguna manera se había fijado en ti o se interesó por ti, porque acudió a visitarte, a preguntarte, y eso terminó en una relación, por lo que entiendo, bastante muy bonita. Entonces, yo lo único que pienso es que no se entiende que cuando a ti te dieron el alta y te fuiste a tu casa a vivir porque tenías que volver a trabajar, y anteriormente habías estado entre casa de tu madre y la casa de este muchacho, entonces no se entiende que en ese momento, que es cuando más se tendría que haber reavivado la llama, quiero decir, y seguir contentos los dos, él se desentendiera de ti, porque yo creo que lo que está haciendo es eso, desentenderse. Y creo que tú ya no debes suplicar ni intentar recoger las pocas migajas que él te deje. No, para nada. Es probable que él haya conocido a otra persona, es lo que yo me imagino, pero es algo que te debe de dar exactamente igual. O sea, carpetazo y a otra cosa mariposa. Ni le escribas, ni le llames, ni le diga nada. Porque, como bien dices, una amistad, aunque ya no seáis pareja, una amistad hay que tener un respeto y él no lo está teniendo contigo. Así que olvídate de él, pero para nada, o sea, para nada. Olvídate de él para todo. Vale, Silvia, sigue tu camino y él que haga el suyo como quiera. Pero no te rebajes más a él. Venga, te deseo mucha suerte y verás que todo va a salir bien. Besitos para todos.
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2: Bueno, pues muchas gracias. Y yo, Silvia, lo veo claro, bastante claro. Puede que este hombre en un principio se enganchara a ti y luego se enganchara también a lo más frágil que tú representabas. Y cuando dejó de ser el rescatador, ya no se sentía cómodo, porque hay personas, insisto, y ahí está el debate, que necesitan ser salvadores, rescatadores. Cuando no lo son, desaparecen. Venga, seguimos en directo en la antena de Dial hasta las 10. No, perdón, hasta las 10. Hasta las 3, hasta las 2 en Canarias. Dios mío, ¿cómo estoy?
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1: Nos encanta escucharte. También nos encanta...

0: con este chico que le ayudó, este señor, tiene que estar muy agradecida por la circunstancia que le ayudó en su momento y se acabó. Si él ahora mismo, la razón que sea, se hizo a un lado, igual ella sabe también la razón. Habrá que ver también la versión de él. No sé si me explico, porque estamos viendo una versión, pero me gustaría, me encantaría escucharlo a él, porque siempre cuando hay una pareja hay que ver un lado y otro.
1: Claro,
0: siempre escuchamos
1: versiones.
0: Un lado, es lo fácil. Pero me gustaría escucharlo a él. Igual él fue sincero con ella, le dijo el caso, que estaba cansado, porque si es verdad, como estaban diciendo antes, que la persona que cuida se cansa. Entonces,
1: claro, lo hemos dicho muchas veces, ¿quién cuida al cuidador?
0: Sí, señor. Yo lo digo porque es mi caso. Estoy cuidando al padre de mis hijos, que tiene una enfermedad terminal. No estoy con él hace pues 8 años y sí. Estoy con él constantemente, le hago absolutamente todo. Sí. Y son tipos de personas que se creen ya con un derecho adquirido sobre la otra persona. Y sí. Es lo que yo estoy viendo en Silvia, ¿vale? Me veo muy reflejada. Esas personas se creen con derecho a que esa persona siga ahí. Y hay que entender que todos somos libres. Y podemos decir, hasta aquí llegué, se acabó, se cansó de cuidar, se cansó de la situación, de la relación, de la vida, y todos somos libres. Nadie tiene obligación con nadie. Y oigo a Silvia y parece que es como reprochando. Silvia, tienes que dar gracias a la vida, dar gracias a ese señor, que no sé cómo se llama, la verdad, no le cogí él. Dar gracias simplemente por ese momento que le ayudó. Se acabó. Pues se acabó, acéptalo. Como acaba de decir el señor anterior, acepta que ya se acabó, porque si tú aceptas, estás todo el rato reprochando. Y así, no sé, pero no va a pasar página nunca.
1: ¿Y tú crees que quizá lo que tiene también es una postura tanto egoísta, podríamos decir?
0: Sí, sí.
1: Porque yo 100%. He leído algunos comentarios 100%. Que me están escribiendo en WhatsApp, que no quieren grabarme nota de voz, pero sí que nos dicen que está teniendo una postura egoísta y que esto a ella no le va a hacer sanar sus heridas, precisamente.
0: Sí, no va a pasar página, no va a seguir hacia adelante. El reproche es lo que yo veo en Silvia, constantemente. Y es lo peor, ya no es para él ni para la gente que tenga alrededor, Silvia, su madre, su familia. Es para ella principalmente. Si ella no empieza a comprender la situación, que esa persona ya no quiere estar como estaba. Tiene que estar agradecida de ese tiempo que lo tuvo y le ayudó. Que pienso yo, no sé, a lo mejor me equivoco, pero pienso yo que fue en el momento que estaba peor. Ahora mismo que volvió otra vez, como ella bien dice, al trabajo, a su vida, a conducir, ¿qué problema tiene? Tienes que afrontar, no tienes que afrontar con otra persona, tienes que afrontar tú sola. Y ya si tienes compañía o no, ya eso es una segunda opción. Pero principalmente yo cada día me levanto y afronto la vida yo. No espero que nadie me venga y me diga, ven que te ayudo. No, cada persona tenemos que luchar nosotras por nosotras mismas. Y ya después, si tienes otra persona al lado, pues genial. Pero si no, ella, yo veo mucho reproche en que él. ¿Me entiendes? Que ella lo pasó mal y lo superó, muy bien. Pero tienes que seguir. Si esa persona no quiere seguir contigo, pues ya está, acéptalo.
1: Qué bueno.
0: Es así de fácil.
1: Pues oye, fíjate, estaba yo con un estudio que he rescatado esta tarde para mostraroslo esta noche, que habla precisamente de los cuidadores, ¿no? En este caso habla de los cuidadores profesionales. Un estudio de la Sociedad Española de Geriatría dice que el 45% de los cuidadores en España reportan síntomas de depresión, muchas veces por falta de apoyo de incluso su entorno, de su familia, porque precisamente no entienden que ellos también pues pueden enfermar y pueden deprimirse.
0: Sí, no lo entienden y siempre enferman. Por más ayuda que tú... También está el caso de cómo te involucres, ¿vale? Porque puedes tener a una persona que sea cuidadora, hace una X horas, se va y vuelve al día siguiente. Claro. Pero el cuidador que está constantemente, que puede ser el caso de Silvia, que la persona que estaba con ella estaba constantemente, pienso yo, si no física, psicológicamente... Es que yo lo que veo en Silvia es como que esa persona no se podía ir. ¿Que por qué se fue? Que no se podía ir. Es libre. Todas las personas son libres. Y ella es como... Yo veo un reproche constante. Y me gustaría

0: Me encantaría que ella, no con nadie, no con ningún psicólogo ni nada, ella afrontara la situación y dijera, pues se acabó, no pasa nada. Gracias, universo, por haber tenido a esa persona 2 años. Ya no la tengo, voy a empezar sola. Y ya después, si tienes otras personas alrededor, genial. Pero cuando empezamos la frase con me dejó, no sé qué, que todo es la de otra persona, y ahí yo estoy viendo, te digo, son personas que son muy egoístas.
1: Muy bien, pues muchísimas gracias, Micaela, por habernos llamado. Gracias también por haber parado tu coche y por haber expuesto tu opinión, y con tu opinión también abrir este debate interesante de esta noche. Un beso fuerte.
0: Y una cosa que sí que me gustaría es que, si él está escuchando, llamara
1: que nos llame
0: y ver la segunda versión. Eso sería, vamos,
1: estaría estupendo. Genial. Ya nos ha ocurrido en alguna ocasión, pero estaría muy bien si esto sucede.
0: Sí.
1: Un beso, Micaela. Buenas noches.
0: Muchísimas gracias. Buenas noches.
1: Adiós.
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1: Pues aquí en ¿Qué falló en lo vuestro?, en Cadena Dial, esta noche... ¿Por qué te abandonan cuando más lo necesitas? Estamos desgranando, estamos analizando el caso de Silvia. Vivió 2 años de baja y tras, pues, esa baja, tras un accidente gravísimo, donde estuvo apoyada por un amigo que parecía además también el hombre de su vida, tras recibir el alta, incorporarse al trabajo, que no fue una incorporación normal porque hubo mucho estrés laboral, él decidió desaparecer, alegando que, bueno, pues ella había cambiado. Esta noche os estamos preguntando, ¿es el amor de pareja un contrato que caduca cuando llega la enfermedad? Venga, contéstame en el 659-3512-17 o llámame en directo al 927-1010. Pues una nota de audio nos ha dejado nuestra corresponsal en Burgos, Lourdes. Buenas noches.
3: Buenas noches, feliz inicio de semana. Soy Lourdes. Bueno, mi audio es para Silvia. Jolín, Silvia, la verdad que escuchando tu testimonio no entiendo que te ha estado ayudando y ha estado contigo a tu lado mientras has estado de baja, y cuando te incorporas justo al mundo laboral, que es cuando más tenía que haber estado contigo y más para salir y todo, el tío te ignora, o sea, totalmente. Pues bueno, Silvia, no sé, por pensar, igual tiene una pareja. Pero vamos, que te lo podía haber dicho, vamos, que es una suposición. Pero bueno, de cualquier manera, mira, el amor no se mendiga nunca, ni hay que estar detrás para que te hagan caso y tal, que sí que duele, que te podía, qué menos que preguntar cómo estás o cómo sigues después de estos 2 años que ha pasado. Pero mira, al final descubres a las personas, ¿sabes? Que a veces pensamos que las personas son de una manera de ser, y con el tiempo, cuando te hacen falta, es cuando se descubren, ¿sabes? Les quitas la máscara. Bueno, yo en tu caso, desde luego que no le llamaba ni intentaba hablar con él, le daba la misma moneda de cambio, lo ignoraba totalmente, pero totalmente. Si él alguna vez te llama o te pregunta, perfecto, pero yo de parte tuya, Silvia, no le decía nada, le daba con la misma moneda, y seguro que puede ser que eso les cueza, ¿vale? Así que nada, el amor yo siempre digo que no se mendiga, y tú vales mucho. O sea, que la persona que quiera estar contigo, que sea por todo, ¿vale? Entonces, seguiría mi vida y pasaría página a este libro, pero totalmente, ¿vale, Silvia? Bueno, lo importante es que esté recuperada del otro accidente que has dicho, más pequeño, que ibas con muletas. Bueno, pues lo importante es la salud y que estés tú recuperada. Ya estás en el mundo laboral, así que, bueno, pues ni te inmutes, ¿vale, bonita? Porque vuelvo a decirte que a las personas al final, en estos casos, es cuando realmente se las conoce, ¿vale? Pues nada, te deseo que te vaya todo bonito y bien, y un abrazo. Buenas noches.
1: Gracias, Lourdes, un besito fuerte. Hoy vamos a analizar un libro que me gusta un montón. Esta semana ya volvemos con los análisis normales, que la semana pasada con aquello de la voz no podía, que os va a interesar mucho. Invicto, logra más, sufre menos, de Marcos Vázquez. Es un libro que además es top ventas y os va a encantar a Silvia y a todos los que estáis escuchando la radio esta noche aquí en ¿Qué falló en lo vuestro? En Cadena Dial. Mientras tanto, seguimos recibiendo vuestras notas de voz en el 659-3512-17. También, si quieres llamarme, en el 900-27-1010. Esta noche, ¿a quién que falló lo vuestro? Muchas preguntas. Por ejemplo, ¿se puede perdonar a alguien que te dejó en el peor momento de tu vida? ¿En el momento más vulnerable? ¿Quieres contármelo? Te espero.
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0: Hola amigos, ¿qué tal? Álvaro Equipo, soy Joan. Silvia, a ver, es bastante sorprendente que esta persona, después de estar en esa época de tu pues accidente, ¿no? Tan mal, pues estuviera contigo, acompañándote, y que después, cuando ya recibes el alta y empiezas más o menos tu vida normal, pues decide cómo alejarse, ¿no? No se involucra tanto contigo. Para mí esto tiene una lógica, ¿no? Que es, se llama el post-cansancio, el cuando, por ejemplo, llevamos una semana, por poner un ejemplo, muy intensa, ¿no? Con una actividad trepidante, pues mientras estamos en esa actividad, pues no notamos el cansancio. Cuando paramos a la semana siguiente, después de haber tenido una semana trepidante, nos llega ese cansancio, ¿no? Eso yo lo comparo como, por ejemplo, con él, ¿no? Mientras estuviese tan mal, pues estuvo ahí apoyándote, y tal vez ahora le vino después, ¿no? Todo eso, ¿no? Le vino el post de haber estado todo ese tiempo, ¿no? Y bueno, se le hizo grande, ¿no? Otra vez volver a empezar cuando te pones otra vez mal, que yo creo que lo que te ocurre a ti es que, con todos los problemas del trabajo, la falta de adaptación, pues somatizas todos esos problemas, ¿no? Porque no has contado que tuvieras un origen de ese problema, ¿no? De tus no sé, afectaciones que tenías de salud, y yo creo que eran eso, ¿no? Somatizaciones de tu estado. Y entonces lo que ocurre él, pues que yo creo que bueno, decide un poco apartarse porque no se ve con el cuerpo para volver a afrontar otra vez una situación como la que había pasado. Creo que más o menos es eso, Silvia. Y no podemos obligar a nadie. La vida es así. Si alguien no quiere estar para acompañarnos, lo mejor es pues dejarlo, ¿no? Que haga la suya, ¿vale? Venga, amigos, saludo, que vaya muy bien. Buena nit.
1: Buena nit. Muchísimas gracias, como siempre, por tus palabras, Joan. Fijaros que hay que tener mucho cuidado, ¿eh? ¿No? Porque al final, cuando uno habla de depresión, está hablando, pues eso, de una enfermedad bastante invisible, una enfermedad que uno no sabe primero detectarla, y muchas veces uno no sabe cómo buscar esas herramientas para encontrar curarse. Así que lo importante, y como siempre hacemos en este programa, buscar asesoramiento, buscar ayuda de un profesional, ir al médico y, por supuesto, rodearse de amigos y de un entorno sano y de una red segura que siempre te pueda echar una mano. Camila, buenas noches.
2: Oyente, buenas noches, Álvaro. Hola. Soy Camila de Ciudad Real. Ya estoy otra vez de nuevo por aquí, aunque no he dejado de escucharos, pero no he podido opinar, y ya estoy por aquí otra vez. Mi consejo es para Silvia: creo que deberías olvidarte de esta persona, porque está visto que, por lo que sea, porque se haya agobiado por tu enfermedad, por lo que sea, no quiere seguir contigo, no quiere saber nada, porque se está viendo que no quiere saber nada. Así que olvídalo, vive tu vida, que hay muchas personas que estarán deseando de estar contigo, porque si esa persona, cuando la has necesitado, te ha dado de lado, pues a otra cosa, mariposa. Las personas se ven cuando se necesitan, no cuando ellos quieren. Probablemente el cuidador también tiene muchos problemas, y en aquella ocasión te ayudó, pero se agobió. Así que, Silvia, creo que vales mucho, creo que has superado muchas cosas y puedes salir adelante. Hay muchas personas que te ayudarán. Buenas noches, oyentes.
1: Gracias, Camila.
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1: Silvia nos contaba cómo todo cambió, ¿no? Cuando recuperó su rutina. No sé si son estos cambios los que rompen a muchas parejas, ¿no? El cambio de la rutina, romper con la monotonía. Hay gente que le gusta eso, la monotonía, y romper con ello es como también un cortocircuito, ¿no? Venga, que seguimos aquí, escuchando vuestras notas de voz, escuchando también vuestras historias en el 659 35 12 17 y el 927 10 10. Cuéntame si te sientes identificada o identificado con este caso, con el caso de Silvia.
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2: Hola, soy Laura desde Sevilla y este mensaje va para Silvia. Bueno, Silvia, cuando una persona a la que le estás pidiendo ayuda y esa persona es tu pareja y te contesta, yo aquí no puedo ayudarte, búscate tú la vida, te lo está diciendo todo en una frase, ¿no? Creo que no, él, mientras tú has estado de baja, que vamos, quitando la baja, estabas bien físicamente, pues él se ha divertido y se ha, se ha aprovechado un poco de tu situación. Ya una vez que tú te has dado de alta y has visto que estabas en una depresión y que tenías problemas físicos también, pues él no quiere eso y evidentemente pues se ha quitado del medio. Y sinceramente creo que es lo mejor que te puede pasar. Sé que una depresión es complicado y para la que la pasa y para la persona que está al lado, porque al final ves a tu pareja que no reacciona ante nada y la verdad es que hay que tener muchísima paciencia para eso. Pero bueno, en eso consiste el amor, ¿no? En la salud y en la enfermedad y en la riqueza y en la pobreza, y sobre todo cuando estás mal psicológicamente. Ahí es cuando hay que estar apoyando a tu pareja, porque en los buenos momentos está todo el mundo. Hay que estar pendiente de quién está en los malos y esos son los que realmente te quieren, ¿vale? Bueno, chicos, feliz inicio de semana. Hasta mañana.
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3: Hasta mañana. Gracias siempre, querida Laura. 1:12. 12:12 en Canarias. Venga, ponte las gafas que vamos con nuestra sección Club de Lectura de Qué falló en lo vuestro. Por cierto, a veces la mejor terapia no requiere hablar, sino también saber escuchar, o mejor dicho, saber leer. Cuando una relación se rompe o el ánimo flaquea, los libros se convierten en ese ungüento para las heridas del alma. Y os invito a que os deis permiso para detener ese tiempo y para respirar hondo y poder disfrutar de un libro. En este caso de un podcast, porque por cierto, ya está publicado nuestro último episodio del Club de Lectura de ¿Qué falló en lo vuestro? Si duele no es amor, de Silvia Congost. ¿Sigues creyendo ese viejo cuento de que quien bien te quiere te hará llorar? ¿O vives en un nudo en el estómago pensando si te volverá a llamar, si volverás a saber algo de él? No te pierdas nuestro último episodio, Si duele no es amor, del Club de Lectura de ¿Qué falló lo vuestro? 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Ahora sí, vamos con nuestro episodio de esta noche. Pero recuerda, mañana nos escuchas en Spotify.
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3: Bienvenidos a nuestro club de lectura de ¿Qué falló en lo vuestro? ¿Os habéis sentido alguna vez como si la vida os estuviera dando golpes sin parar y no supierais cómo poner el escudo? A veces la adversidad no viene sola, viene acompañada de una soledad o de las personas que, en lugar de sumar, nos restan energía en el peor momento. Hoy vamos a aprender a blindar nuestra mente. Hoy la receta para vuestro bienestar se titula Invicto. Logra más, sufre menos, de Marcos Vázquez.
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3: Pero primero, y para entender mejor por qué necesitamos este manual de resistencia mental, quiero que escuchéis el fragmento del caso de Silvia. Imaginad, 2 años de baja por un accidente gravísimo, una recuperación lenta, y cuando por fin asoma la cabeza al mundo laboral, se encuentra con que su pareja la deja tirada porque ya no es la misma. Silvia ha tenido que aprender a las malas que no puedes controlar lo que otros hacen, pero sí cómo te afecta. ha pasado de la dependencia total a tener que reconstruirse sola mientras lidiaba con la insuficiencia de quien decía quererla. Escucha.
1: Éramos amigos de un grupo de senderismo y yo tuve un accidente muy grave y a partir de ahí pues él empezó a visitarme en mi convalecencia, entonces empezamos a conocernos más, empezó a ayudarme, a sacarme, a llevarme a médicos, a acompañarme. Entonces él tenía tiempo, yo estaba debajo, se creó ahí como una amistad y una relación como de más que amigos. Él me lleva como 9 años y bueno, yo estaba bien, estaba cómoda. Cuando yo me incorporo, porque al final un tribunal médico decide que yo me tengo que incorporar, cuando yo vuelvo al trabajo después de 2 años, me cuesta mucho mantener una jornada laboral de 8 horas, mantener una disciplina de horario, acoplarme a una situación nueva, porque después de 2 años lo que había pasado en mi trabajo había cambiado totalmente. Habían cambiado de local, había cambiado el personal, había cambiado hasta todo lo que tenía que ver con mi trabajo virtual, que todo había evolucionado. Entonces se junta todo esto, empiezo a trabajar. Bueno, pues resulta que yo me empiezo a sentir mal, necesito como que me apoye y él lo que hace es dar un paso al lado y decir, yo aquí no puedo ayudarte, eres tú la que tienes que salir sola de esto.
3: Recomponerse tras un abandono en plena vulnerabilidad requiere una armadura emocional que nadie nos enseña a fabricar en el colegio. ¿Creéis que somos demasiado dependientes de la validación externa para sentirnos fuertes? ¿Cómo se puede mantener la calma cuando todo tu entorno cambia de repente? Estoy seguro que te sientes identificado o identificada con Silvia, sintiendo que el mundo va a una velocidad y tú a otra. Por eso aquí te ayudamos con un libro que es pura filosofía estoica aplicada al siglo XXI. Oye, nuestro club de lectura de ¿Qué falló en lo vuestro? Invicto. Logra más, sufre menos, de Marcos Vázquez.
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3: Fijaros, hay un libro que Silvia o cualquiera que esté atravesando un momento complicado debería de leer. Es este, Invicto, de Marcos Vázquez. No es el típico libro de frases motivacionales ni promete soluciones rápidas. Se basa en el estoicismo, en ideas que vienen de pensadores como Marco Aurelio o como Séneca, pero traducidas a un lenguaje claro y aplicable a problemas actuales. No intenta consolarte con optimismo vacío, sino darte herramientas para ordenar lo que sientes y luego tomar el control de lo que realmente depende de ti. El punto de partida de este libro es muy sencillo, pero también muy poderoso. Distinguir entre lo que puedes controlar y lo que no puedes controlar. Dicho así, parece evidente, pero en la práctica es donde casi todo el mundo se pierde y se equivoca. Silvia, por ejemplo, está sufriendo por el comportamiento de su ex. Su silencio, su actitud distante, su falta de interés. Y ahí está el problema. Todo eso cae en un lado en el que, bueno, pues no depende de ella. No puede decidir si la otra persona responde, si cambia o si actúa de forma más considerada. Intentar influir en eso o esperar a que ocurra es una fuente constante de frustración y ahí perdemos mucho tiempo. Es mejor alejarse. En cambio, hay otro bloque de cosas que sí están en su mano. Su actitud ante lo que sucede, el cuidado de sí misma, las decisiones que toma a partir de ahora, el esfuerzo por reconstruirse, ahí sí. El libro insiste en que toda la energía que se invierte en lo que no depende de ti, pues es energía perdida. No solo se resuelve nada, sino que además pues te termina desgastando, acaba contigo. Cuando Silvia empiece a separar claramente ambas cosas, podrá empezar a dejar de darle vueltas a lo que no puede cambiar. Y ese paso, aunque parezca pequeño, es fundamental para salir de ese bucle sin salida. Relacionado con esto, aparece otra idea importante que me gusta y quiero señalar. La visualización negativa. Esto puede sonar extraño al principio, pero no se trata de recrearse en lo malo ni de ponerse en el peor escenario así, por costumbre, de forma natural. Es una forma de prepararte mentalmente para posibles resultados desfavorables. Hay que estar prevenidos. Silvia, en su caso, esperaba que al volver todo surgiera igual, que la relación tomara su curso o al menos que hubiera una reacción más clara por parte de su ex. En fin, esa expectativa fue lo que hizo que el golpe fuera tan fuerte. Si hubiese contemplado antes la posibilidad de que la otra persona no estuviera a la altura, el impacto no habría desaparecido, pero sí habría sido un poquito menor. La sorpresa y la decepción habrían tenido menos peso. Es como llevar un paraguas cuando hay nubes. No evita la lluvia, pero cambia completamente cómo la vas a gestionar si llueve. El estoicismo no busca cambiar el dolor, eso no es realista, sino hacerlo más soportable reduciendo el factor sorpresa y la dependencia de resultados externos, ¿no? Otra de las ideas centrales de este libro es la llamada ciudadela interior. No sé si has oído hablar de esto. Es una metáfora para referirse a ese espacio personal que nadie puede invadir si tú no lo permites. Porque, a ver, la vida trae situaciones muy difíciles. Decepciones, rupturas, problemas, pérdidas. Todo eso golpea, evidentemente. No se trata de negar el impacto ni de fingir que no afecta. Pero una cosa es lo que ocurre fuera y otra lo que haces con ello dentro, ¿no? Este libro también deja claro que el estoicismo no es una resignación ni una pasividad. No consiste en aceptar todo sin más ni en quedarse quieto ahí esperando a que las cosas mejoren. Al contrario, pone mucho énfasis en la acción. En hacer bien lo que depende de uno mismo, en avanzar incluso cuando no apetece en sostener ciertos hábitos, aunque el contexto no nos acompañe. En resumen, Invicto no ofrece atajos ni soluciones rápidas, pero sí que nos da un marco claro. No podemos elegir muchas de las cosas que nos pasan ni controlar cómo actúan los demás, pero sí podemos decir cómo responder. Y en esa decisión repetida día tras día, se construye una forma más sólida de estar.
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2: Bien, pues aquí continuamos compartiendo esta madrugada en Que falló en lo vuestro, en Cadena Dial. No sé si estás atravesando un momento complicado, un duelo emocional. Sé que las palabras, pues, a veces sobran, en otras ocasiones, pues son un poquito cura y también son ese consejo, ¿no? Que te ayuda, pues, primero a respetar los tiempos y después, pues, a ir poniendo cada cosa en su lugar cuando ya, pues el corazón está un poco sereno. Si quieres contarme tu historia, puedes hacerlo en directo en el 927-1010. Si prefieres, déjame una nota de voz en el WhatsApp del programa 600-659-3512-17. 659-3512-17, nuestro WhatsApp, y 927-1010, nuestro teléfono en directo. Si nos vas a dejar una nota de audio, te pedimos por favor que nos cuentes todo lo necesario sobre tu historia, ya que no tenemos la oportunidad de hablar contigo. Si lo prefieres, pues nos lo dices y te llamamos. José María, buenas noches.
3: Hola, buenas noches.
2: Adelante, José María, cuéntame qué es lo que falló en lo vuestro o qué está fallando en lo vuestro. Adelante.
3: Pues creo que falló en lo nuestro, porque conocí a un chico en junio. Yo acababa de... Bueno, yo a 3 años fatal, pues tuve que cerrar mi negocio por un problema en el brazo. Y lo conocí una noche de fiesta en el Prime de un sitio. Y bueno, tuvimos sexo, sin más, y nos dimos los teléfonos. Y yo la verdad que no me suelo besar con nadie. Y con él sí sentí esa tracción de besarme, no sé qué me pasó. La cuestión es que a partir de ahí empecemos a hablar todos los días, que necesito verte, por mi parte y por su parte. Y así estuvimos hasta que nos vimos, pasaron 10 días o 15 días hasta que nos volvimos a ver. Él vive en Málaga y yo vivo en Torrevieja. Entonces pues fui a Málaga, nos vimos, yo sentí lo mismo y un poco más. Y él quería ver realmente qué sentía, porque él dice que había vivido mucho y no sabía si realmente sentía lo que había sentido o no. Estuvimos hablando, hablábamos todos los días, todo era perfecto, todo era maravilloso, hasta que en julio me dice que había tenido una relación de 10 años, que estaba terminada desde hace 2 años y pico, que no tenían sexo ni tenían nada, pero que él tenía un viaje a Italia programado y que la otra persona se venía a España en agosto, pero que él iba a decir que no se viniese porque no.
2: Como que no había relación, como que no había historia.
3: Porque que no tenían sexo y que
2: prefería que, bueno, no continuar con eso.
3: Sí, que no quería continuar con eso. Yo le dije que él se pensara muy bien lo que quería, acababa hacía un mes que lo conocía, y le dije, si es por mi parte, pues me dolerá evidentemente, pero tienes que ser feliz, y yo cuando quiero a alguien quiero que sea feliz, yo no busco a nadie que esté ahí feliz. Él me llamó, me dijo que había tomado la decisión de decirle que no quería que viniese, que iba a terminar con él, y yo doy por hecho pues que había terminado con él. Se fue a Italia, estuvo una semana, para mí no fue fácil, aunque llevábamos muy poco tiempo.
2: Claro.
3: Pero no fue fácil, porque evidentemente pues todas las fotos y todas las cosas las subía con él y estaba con él y súper feliz, evidentemente. Y me dijo, Cari, no te puedo llamar porque Alex se pone mal. Y yo pues lo acepté. Vino en julio, yo doy por hecho que ellos han terminado la relación y nosotros empezamos una relación bastante más seria. Nos veíamos prácticamente cada 15 días, nos veíamos cada 10 días, cada 15 días, 5 días, 7 días, 10 días juntos, nos veíamos muy a menudo. Yo un día le dije que Dios sentía que lo quería y que lo quería. Y él me dijo que también, pero que no quería correr, que le daba miedo. Pues así fue pasando todo el tiempo, hasta que en octubre resulta que un día antes de que la persona que supuestamente había dejado en julio pues volví, venía a su casa. Y entonces me dijo, Cari, tengo que decirte una cosa, Alex llega mañana a mi casa, va a estar un mes en mi casa.
2: ¿Un mes?
3: Y yo me quedé a cuadro.
2: ¡Ostras!
3: Porque yo daba por hecho que eso había terminado.
2: Que habían acabado la relación. ¿Pero cuánto tiempo se iban a quedar? Has dicho un mes.
3: Sí, me dijo que se iba a quedar un mes.
2: ¿En su casa?
3: Sí, en su casa. Y alguien cercano me dice que estaban durmiendo juntos y, bueno, yo empecé a preocuparme, evidentemente, y me molestaba, pero que quería creerme lo que me decía. Él me decía que eran solamente amigos, que eran amigos, que eran amigos, que eran amigos. Pues de un mes se transformó en dos meses. Con lo cual yo estuve dos meses sin poder ir a su casa porque me prohibió que fuese a su casa porque la otra persona no se sintiese mal y él tampoco.
2: Jolín, ¿y tú dónde quedas en esta ecuación?
3: Pues yo no sé dónde quedaba, pero la cuestión es que afecté. Y el 19 de diciembre me dice que si voy a ir, que Alex se iba el 16 y que si yo iba el 19. Y le dije que sí. Con la cuestión que cuando llegué a casa, él me había dejado una llave. Entré y a los 5 minutos llegó él. Evidentemente hacía mucho tiempo que no nos veíamos, tuvimos sexo directamente y cuando yo estoy sentado en el sofá, miré para el frente y había una foto de él y de su expareja puesta en el salón. Y entonces yo dije, si es un amigo solamente, ¿qué hace la foto puesta en el salón? Y en la televisión, cuando encendí la televisión, ponía el nombre de él y el de Alex. Entonces yo ya no entendía nada. Me quería volver loco porque no entendía nada.
2: Claro, tú estabas pensando una cosa, estabas imaginándote algo que en teoría no existía, pero que todo lo que tú veías a tu alrededor, todos esos pequeños mensajes en forma de nombre, en forma de foto, en forma de mensajes, es
3: en forma de todo era referente a la otra persona, claro, no era referente a mí. Entonces yo cuando vi la foto, pues fue cuando hubieron tanta riada y cuando hubo tanta lluvia y todo eso. Y decidí irme a mi casa. Dije que me venía a mi casa.
2: Sí.
3: Él bajó, me dijo que por favor que no me viniese, que él sabía por lo que era. Y le dije, pues si sabes por lo que es, porque has dejado la foto. O sea, llevo dos meses sin poder venir a tu casa. A mí nadie me ha prohibido nunca que vaya a la casa de nadie.
2: Claro.
3: Y ahora que vengo me encuentro con una foto tuya y de tu ex puesta delante y con la tele con el nombre tuyo y de tu ex. Pues como tú comprenderás, me siento hecho una mierda y me siento como una mierda. Me dijo, por favor no te vayas, por favor no te vayas. Yo me fui. Me intenté ir, pero no podía salir del pueblo por ningún sitio. El agua estaba todo, los ríos cubiertos de agua y no podía salir. La cuestión es que me quedé y dije, al día siguiente me voy. Me mandó un mensaje por la mañana y me puso, por favor, no te vayas porque quiero y deseo estar contigo. Y el tonto de mí, pues se quedó. La noche del 19 salimos y todo el mundo en la fiesta pues se dirigía a mí como Alex. Hola Alex, Jesús. Dándome besos como si yo fuera Alex toda la santa noche. Porque como claro, evidentemente nos parecemos. Los dos somos gorditos, llevamos barba y nos parecemos. Y para mí fue una noche muy, muy, muy dura.
2: Horrorosa. Me pongo en tu lugar, de verdad, José María, y vaya frustración, vaya impotencia que haya estado luchando durante tanto tiempo y encima como colofón y en esas fechas de Navidad encima que uno está más vulnerable, más sensible, no sé tú, pero la gran mayoría en esas fechas estamos así un poco sensibles, de repente además sientes que estás en una relación un poco por dependencia porque estás diciendo que sí siempre a todo cuando realmente tu corazón te decía que no hagas eso, pero luego cedías porque querías
3: claro.
2: Estar con él.
3: Es que mi mente me decía una cosa, pero yo sentía otra.
2: Ya,
3: le mandé varias cartas diciéndole lo que sentía, le mandé varias cosas. Yo soy súper detallista, soy muy cariñoso. Y intenté quedarme, me quedé, pasó lo de la noche, no hablemos nada porque él bebió mucho, yo no bebo nada, ni me drogo ni nada. Entonces él bebió mucho, yo no subí a casa una amiga, bueno, al final luego había el amigo en su casa y la cuestión es que nunca hablemos de ese tema. Simplemente que el 7 de diciembre, pues a través de gente cercana, muy cercana a él, estuvieron hablando conmigo y me dijeron, José, está haciendo el tonto porque no va a dejar a Ale ni va a estar siempre Ale ahí. Y te lo digo porque mira lo que hay aquí. Y esa gente me preguntó, ¿tú nunca has abierto el armario de su casa? Y yo le dije, yo no, porque yo no estoy en mi casa. Y a mí no me gustaría que nadie abriera los armarios de mi casa. Si claro. A mí me dejan la confianza de estar en una casa, yo no voy a abrir ningún armario.
2: Muy bien.
3: Entonces, pues, esa gente pues me enseñó cosas y me dijo dónde habían cosas y me dijo cosas que sí eran ciertas. Yo cuando me vengo, como no sé si él había tenido sexo con Alex o no, y nosotros nos hicimos una ETS para estar seguro de tener sexo con tranquilidad y de no tener problemas, pues le mandé un mensaje a Alex y le puse por Instagram, que no lo entiendo, pero le puse un mensaje antes con una amiga y le puse, me dije, soy José, por favor, si puedes llamarme para hablar contigo, le dejé mi teléfono. Entonces, a los días me llamaron con número oculto dos veces, al segundo lo cogí, y entonces me dijo que esa persona no me quería, que él estaba con él por dinero y que no me quería porque esa persona se iba a ir a Italia. A mí me operaron el 27 de enero de la rodilla, yo hablo con él durante enero, y él me dice que él no va a Italia. Y yo le dije que él iba a Italia, que me lo había dicho Alex, porque me había dicho además que él podía venir a su casa cuando quisiera, porque a él le pertenecía esa casa también. Y yo le dije, ¿pero la casa es tuya o es de él? Y me dijo, la casa, mi padre ha trabajado ahí y yo tengo derecho a estar cuando a mí me dé la gana.
2: Pero una cosa, José María, o sea, el que te llamó fue Alex.
3: Sí.
2: ¿Tú hablaste con Alex?
3: Sí. Y me dijo que Antonio a mí no me quería. Que me llame igual, no tengo por qué esconderme, no tengo nada que esconder. Me dijo que Antonio no me quería y que Antonio pasaba y que se iba a Italia. Yo llamé a Antonio, se lo dije, y Antonio me dijo que no. Y luego me dijo, es que no entiendo, si nada más que lo sabemos dos personas, ¿cómo puede ser esto? Porque sí que se fue a Italia. Yo me saqué un pasaporte para poder ir a Estambul y resulta que no es que se iba a Italia, es que se iba a Italia y se iba a Estambul con él. Mientras yo estaba operándome.
2: Pero no entiendo por qué esa doble vida, por qué hacerte daño, por qué todo ese riesgo. No logro entender, porque disfrutaba con ello, le parecía poco lo que tenía con Alex, quería jugar contigo.
3: Supuestamente Alex es un flojo, supuestamente Alex es mala persona, supuestamente Alex es bla, bla, bla, bla, bla, bla, bla.
2: Pero siempre acaba con él.
3: Siempre te vas de viaje con él, todo acabas con él. De hecho, me dijo, Cari me ha regalado una cena en un hotel para ir a Puerto Banús, porque yo no conozco Puerto Banús. Solamente conozco Málaga, pero en Puerto Banús no. Y me dijo, pues podemos ir una noche a cenar a Puerto Banús. Y una noche me escribe que estando Alex en su casa y me dice que vamos a cenar a Puerto Banús porque está Alex que quiere ir a Puerto Banús. Y cuando me manda los platos, me dice, estoy aquí con la gerente del hotel. Y entonces le digo, pero Cari, ahí no es donde íbamos a ir nosotros a cenar. Y me dice, sí, pero no te enfades porque yo no sabía si te iba a gustar y yo te voy a llevar a ti a un sitio que sea más caro. Y entonces yo le dije que yo no necesitaba un sitio más caro, que yo con un huevo frito y una patata frita tenía bastante, y yo lo que quería era estar con él. Porque yo, pues sí que me enamoré de él, o sea, muchísimo. Llevo desde el 7 de enero sin verlo, hemos hablado después, hace un mes o así, que ya no tengo nada de relación, lo bloqueé de mi WhatsApp, bloqueé a su familia, bloqueé a sus sobrinos, bloqueé a sus amigos, porque eran sus amigos, eran mis conocidos, pero eran sus amigos.
2: Ya.
3: Porque al final todas las conversaciones siempre acababan en que, en Antonio, porque yo preguntaba también.
2: Sí.
3: Y fui a la psicóloga y a la psiquiatra y me aconsejaron que realmente tenía que acabar con eso y que lo mejor era bloquearlo. Sí. Lo bloqueé.
2: Contacto cero.
3: Cambié todas mis redes sociales, cambié todo. Y al mes o así me abrí una aplicación de esas de 4V, algo así de gay, ¿no? Uh-huh. Y entonces a través de ahí me mandó un WhatsApp, me habló, y yo cuando vi que ponía Antonio, y lo único que vi que ponía en la primera línea, ponía: aunque no te lo creas, te quiero. Y yo cogí, borré el mensaje sin leerlo, lo bloqueé, porque me hace daño.
2: Madre mía, qué tóxico todo, hablar con José él, María, de verdad.
3: Pero a la vez, el no hablar con él también me está matando.
2: Ya.
3: Y no sé qué hacer.
2: Bueno.
3: No tengo idea de qué hacer.
2: Ay, José María, me gustaría estar ahí y abrazarte, la verdad, y sobre todo, más que abrazarte, darte así como un zarandeo y decirte: José María, sal de ahí, que puedes, que sé que es complicado.
3: No quiero hablar con nadie más porque me duele, porque hay amigos míos que me han hablado y me han dicho que eres tonto, pero es que yo...
2: No,
3: es
2: tonto.
3: Que yo lo quiero, es que no puedo evitar querer a una persona, yo no he dejado de quererlo, o sea, yo me vine porque ya no podía aguantar más.
2: Mira, tonto no eres, porque todos hemos pasado por una situación parecida, todos nos hemos enamorado, todos nos hemos pillado.

0: personas, a veces es mucho más tóxica que la dependencia por cualquier sustancia. Y cuando uno está sumergido en una adicción a una sustancia, al alcohol, al juego, a cualquier adicción, pues uno piensa que lo necesita, que no puede vivir sin él y que si no lo tiene, pues se termina muriendo. Y es un poco lo que nos ocurre con el amor, con las personas. Pero como todo, uno necesita un tiempo para sanarse, para desconectar, para cuando uno pues va a un centro de desintoxicación, lo que necesita son unos meses para no estar cerca ni del entorno, ni de las sustancias, ni de todo lo que te recuerde a eso, ni de los amigos, y eso es lo que tú necesitas. Pero
1: el problema es que cuanto más tiempo pasa, más lo echo de menos. No sé qué me está pasando, bueno, porque no sé qué me está pasando. Yo creo que he tenido muchas relaciones.
0: José María, no creo que ha pasado mucho tiempo, porque si tú me dices que esto ocurrió en enero o febrero, lo último,
1: sí,
0: el último episodio, estamos
1: y,
0: en
1: sí.
0: mayo, acabamos de inaugurar mayo, estamos todavía en desconexión. Uno no se olvida de una persona de un día para otro.
1: Es que es imposible. Me acuesto con él, me levanto con él, me duele no saber, pero más me duele saber. Entonces... Mm. Por eso tuve que cortar, pero es que no sé qué hacer y así estoy todos los días y
0: entiendo.
1: No puedo evitarlo.
0: Bueno, vamos a pedir ayuda a los oyentes, es que no tengo mucho más tiempo.
1: Vale,
0: para que ellos te den consejo.
1: Gracias.
0: Yo te voy a dar un consejo de corazón. Yo también soy una persona gay y también he tenido muchas relaciones por las que he sido muy dependiente. Yo lo he pasado muy mal en muchas relaciones, hasta que hubo un momento que supe muy bien gestionar esa dependencia emocional. Y sí que tengo que decirte que es importante que sigas haciendo lo que estás haciendo, y es alejarte de todo lo que te recuerde a él y alejarte de cualquier tipo de contacto, es decir, contacto cero con esta persona, y poco a poco irás notando ese avance y esa mejoría emocional. Pero te puedo, ¿cuántos años tienes?
1: Yo tengo
0: 44. Bueno, pues poco a poco te darás cuenta de que lo irás olvidando, y cuando cumplas 2 años más, 3 años más, incluso 4 años más, te volverás a enamorar y te volverás a ilusionar. Te lo puedo asegurar, ¿eh?
1: Gracias.
0: ¿Vale? Tienes todo nuestro cariño, nuestro apoyo. Ponte siempre en primer lugar. Cualquier persona que te pone en segundo lugar, que te hace sentir un personaje secundario de su historia, no te merece. Ni tú tampoco mereces estar ahí en esa historia. ¿Vale?
1: Muchísimas gracias.
0: ¿Te has quedado un poquito mejor?
1: Sí, sí. Muchísimas gracias, de verdad.
0: Bueno, pues un abrazo fuerte. Escucha el programa, que te vamos a echar una mano, amigo. Venga.
1: Muchísimas gracias.
0: Un beso
1: gracias.
0: Fuerte.
1: Un beso, gracias.
0: Chao.
1: Chao.

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1: A ver, es que la dependencia emocional es terrible. Cuando uno está atrapado en una historia con alguien que lo mantiene ahí, que sabe muy bien cómo manejar esas cuerdas, tenerte como una marioneta, pues más dependiente te vuelves, más quieres estar con esa persona y más difícil es salir de ahí. Pero te aseguro, José María, que lo vas a conseguir. Y si no, dentro de un tiempo me llamarás y me dirás: Álvaro, ¿qué razón tenías?

0: Venga, continuamos en directo aquí en la radio en ¿Qué falló en lo vuestro? Recibiendo notas de audio para José María, llamadas también. Si nos quedamos sin tiempo, pues mañana, como siempre hacemos, le daremos más espacio a José María. Hoy estamos también pendientes de todas las llamadas, de todos los mensajes para Silvia. 1:49, 12:49 en Canarias.
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0: Y mañana Melendi estará en Madrid presentando, por ejemplo, esta canción y las nuevas de su disco en un concierto.

0: exclusivísimo con Dial y con vosotros, con los oyentes. 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

0: Increíble esta nueva canción de Melendi, fecha de caducidad. ¡Wow!
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0: Bueno, decía uno de nuestros autores favoritos, Walter Riso, si no te ven, no existes. Y si no te quieren, no insistas. Y qué razón tenía, ¿verdad? Bueno, seguimos aquí en directo, en ¿Qué falló en lo vuestro? En Cadena Dial hay un dato que me impresiona mucho y es esos 8 kilos que perdió en 8 meses precisamente nuestra protagonista Silvia. Y es que volver al trabajo después de tanto tiempo, encontrarte que todo ha cambiado, incluso fijaros en ese dato, ¿no? En la tecnología, ya simplemente eso, la tecnología había cambiado, pues es como un shock, es como un cortocircuito el volver al trabajo y no todo el mundo está preparado emocionalmente ni anímicamente para hacerlo. Así que hay que intentar también entender ese lado de la historia de Silvia. Venga, seguimos contactando con vosotros en el 659-35-12-17, también en el 927-10-10, aquí en ¿Qué falló en lo vuestro? En Cadena Dial. Hay que pedir ayuda, que a veces nos cuesta mucho pedirla. Y entiendo que, aunque a veces incomode cuando pedimos esa ayuda, de lo que sí que estoy seguro es que habrá alguien en ese circuito, en esa red de amigos, que nos la va a ofrecer. Hagámoslo siempre.
1: Hola, buenas noches, corresponsales. Soy Chesca, corresponsal desde Barcelona. Estoy escuchando a Silvia y, en primer lugar, solamente decirte, Silvia, los consejos, los planteamientos que te está dando Álvaro, la forma que tiene de plantearte tu situación y todo, es lo primero que tienes que agradecer, porque nos has llamado para que te aconsejemos, nos has dicho pues que te demos nuestra opinión y, sinceramente, Silvia, la primera es la de Álvaro, que te ha entendido perfectamente, que te está llevando, que te está ilustrando en todo lo que realmente nos está relatando. Yo solo te digo una cosa, Silvia, que bien estuvo mientras duró. Lo cierto es que él te ayudó en unos momentos determinados, se convirtió en tu pareja, se convirtió en tu compañero y te ayudó. Entonces es lo que tienes que agradecerle. Estaba en ese momento en el que tú le necesitabas y él de alguna manera se mostró pues proclive a ayudarte y a facilitarte el camino. Y tú, como en lugar de mejorar, pues poco a poco has ido empeorando y él no se ha visto con capacidad para continuar contigo, porque o quieres o no quieres, y entonces te ha demostrado realmente que sí, puede ser una amiga, puede ser una conocida, pero si te quisiera realmente de verdad, estaría contigo hasta el final y te apoyaría y te seguiría ayudando y te seguiría soportando y seguiría pasando contigo todos tus errores y todas tus caídas y todos tus aciertos. Entonces, no te lamentes, dale las gracias por todo lo que te hizo cuando realmente lo necesitaste y dale las gracias por todo lo que no te hace ahora, que también lo sigues necesitando, pero te está demostrando que para nada lo necesitas, porque una persona así no te sirve para nada. Dale las gracias por lo bueno que te ha hecho y dale las gracias por lo que no te está haciendo, porque te está dejando el camino libre para que tú te encuentres a ti misma, te quieras a ti misma y ya encontrarás a la persona que realmente, quien te quiera de verdad, te querrá con lo bueno y con lo malo, te ayudará, se moverá por ti, y como hizo él en su momento, pero él ahora te ha demostrado que no eres lo suficiente para él, entonces no tienes que lamentar nada, agradecerle lo bueno que te hizo y se acabó. Y ahora concéntrate en superarte, quiérete mucho a ti misma, Silvia, ayúdate mucho tú a ti misma y tranquila, que al final todo acaba y todo empieza. Y la gente o evoluciona o involuciona, la gente o mejora o empeora. Y entonces tú lo que tienes que hacer es continuar evolucionando y aspirar y rodearte de personas positivas, optimistas, que te ayuden en tus enfermedades, en tus accidentes, en tus aciertos y en tus errores. ¿De acuerdo? Venga, ya ves que Álvaro te está dando muy buenos consejos y te está orientando muy bien. Y yo espero que aquí el resto de corresponsales también te dirán prácticamente lo que te estoy diciendo yo, ¿eh? Venga, te envío un fuerte abrazo, te deseo todo lo mejor y ¿sabes lo que tienes que hacer? Sacar todo lo bueno en lo peor, porque toda adversidad trae consigo la semilla de algo equivalente o superior a la adversidad, en positivo. Busca todo lo bueno que te ha salido, busca toda la gente buena que has encontrado, que alguna te habrá quedado. Y entre ellos estamos nosotros, Álvaro, que mira cómo te está aconsejando, y nosotros también, ¿de acuerdo? Venga, Silvia, cuídate mucho y te deseo todo lo mejor del mundo.
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3: Hola, buenas noches, Omar desde Asturias. Mis palabras son para Silvia. Decirle que resulta muy complicado después de estar de baja durante una temporada de 2 años incorporarse al trabajo y además con lo que se enfrentó con muchas modificaciones, durante este tiempo estuvo con una pareja que pensaba que la estaba queriendo y apoyando y después resulta que le dio calabazas, desapareció de su vida así de la noche a la mañana sin dar ni una explicación. Claro, es que comprendote que necesitabas una respuesta a este alejamiento. Pero él, como se comentó también en el audio, que en la llamada que se estaba hablando también Álvaro, que igual pudo quemarse por estar ahí, pero es que, claro, si estás con una persona es que la quieres para lo bueno y para lo malo, y no importa esas dificultades. Mira, este chaval no era para ti vida. Y ojalá que según pase el tiempo conozcas a un hombre mejor, hombre, porque te lo mereces, ¿vale, Silvia? Bueno, vida. Saludos a los corresponsales, oyentes y a ti, Álvaro, un gran abrazo, amigo. Feliz inicio de semana, hasta luego.
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0: Gracias a todos por vuestros mensajes, por vuestras palabras, porque el amor no es solo estar en lo bueno, en lo malo, en lo práctico. El amor es mucho más, es saber sostener bien al otro cuando está roto, pero cuando está bien y tú también tienes que seguir ese ritmo, ¿no? Que es un poco lo que estamos hablando esta noche aquí en el programa ¿En qué falló en lo vuestro? Continuamos con vosotros hasta las 3. Si estás en Canarias, hasta las 2.
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